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1: ¿Qué tal? Buenos días. Estamos de regreso aquí en Lone Depot Park en Miami, Florida, la casa de los Marlins. Serie empatada, uno partido por equipo. Los Dodgers tratarán de sacar la serie y queremos enviarle un gran saludo a su servidor Luis Alfonso Cochito Cruz y mis compañeros José Mota y Efraín Mesa Jr. en controles. Desde acá de Miami les mandamos un fuerte abrazo y le damos la bienvenida al preámbulo de los Dodgers. El día de hoy los Dodgers llegan con un récord de 90 ganados, 58 perdidos. Ayer se rompió esa racha de 8 juegos consecutivos ganados. Y unos Marlins que llegan con récord de 73 y 76, 15 juegos atrás del primer lugar en su división. Los Dodgers empezaron atacando rápidamente en el partido de ayer, donde Mookie Betts conectó jonrón y Max Muncy rápidamente tomaban ventaja de 2-0, pero el equipo no iba a poder mantener esa ventaja, ya que Tyler Glasnow en la segunda entrada tuvo que enfrentar a 8 bateadores y le fabricaron 3 carreras. Un jonrón de Graham Polley con un corredor en base dio la ventaja al equipo de los Marlins y no la perderían hasta tarde en el partido. Los Dodgers lograron acercarse tarde con una carrera en la novena entrada, pero no fue suficiente. El partido terminó 4-3 a favor de los Marlins, haciendo una labor muy buena el picheo del equipo de casa, y los Dodgers se quedaron a una carrerita de poder empatar ese partido. Así que el día de hoy se enfrentarán Emmett Chien contra Yuri Pérez, el dominicano que no está teniendo buena temporada, pero esperamos que los Dodgers y Emmett Chien puedan tener un buen juego el día de hoy para sacar esta serie. Y cuando regresemos, tendremos a mi compañero José Mota en el segmento diario cubriendo las bases. Ya volvemos.
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1: Un día más aquí para listos para terminar la semana, último partido aquí contra los Marlins y en el segmento diario cubriendo las bases que se une conmigo mi compañero José Mota. Hoy vamos a hablar del caballo veterano Miguel Rojas, que hoy va a jugar su último partido aquí en este estadio de Miami, que lo vio crecer como pelotero desde el 2015 al 2022. Bienvenido, José.
3: Feliz domingo para ti, Luis, para Efraín, para todos ustedes. Gracias otra vez por acompañarnos y qué feliz momento de poder hablar de un tipo que es prácticamente ya una leyenda de los Dodgers cuando se trata de héroes en postemporada, perseverancia, ejemplo para un joven. Y también para veteranos en cómo se debe desarrollar una mente, Luis, un cuerpo, versatilidad, adaptación al juego y todo eso. Y fíjate una cosa interesante de que él firmó originalmente con el equipo donde vamos ahora la próxima parada. Él firmó con Cincinnati. Interesante de que él firmó 2005 con Cincinnati y en su primera temporada jugó en la Liga Venezolana de verano que existía. ¿Recuerdas aquella vez que también había academias por allá? Ese año, Luis, él cometió un total de 24 errores en 57 juegos. Wow. Y miren quién se ha convertido, el señor llamado Miguel Elías Rojas de los Teques, Venezuela.
1: Sí, de verdad que me tocó convivir con él en ese 2013-2014, cuando él todavía estaba en Liga Menor y yo estaba ya en el equipo. Y de verdad que siempre es un muchachito

0: que se le notaba a su defensa. Y es muy bonito ver una carrera así porque nos representa a muchos de nosotros que a lo mejor no tuvimos una carrera tan larga, pero éramos parecidos, con buena defensiva, que nuestro bateo apenas era un poco de mover corredores. Creo que el ver lo que ha hecho en su carrera es algo muy importante y abre muchas puertas para muchos niños y muchos jóvenes que solamente ahora están pensando en dar jonrones, pero en tener conocimiento del juego y tener conocimiento de lo que él puede hacer. Siento que Miguel Rojas marcó una era grande aquí con los Marlins y obviamente ese jonrón de Serie Mundial el año pasado con los Marlins, ¿no?
1: No, y él lo sella, obviamente, él muy agradecido con Don Mattingly, que tú tuviste también como dirigente, un hombre que para ese tipo de jugador fue una persona importantísima por la comunicación, la confianza también de él, saber que ustedes también necesitaban su juego, mantenerse pulidos y le dio, si había un buen juego, pues ponerlo otra vez. También, en la historia de Miguel es también para mí muy interesante otra cosa. El hecho de que Miguel fue responsable de que aquí llegara también Kike Hernández, porque fue en el cambio Austin Barnes, Kike Hernández, entre otros, de Miami, que entonces llegó el cambio con los Dodgers, que lo trajo a él. Pero también lo hizo otra cosa, pero para los jóvenes, es eso de que Miguel Rojas, cuando él firmó con Cincinnati, a él se le otorgó la agencia libre. No fue protegido y tuvo que buscar trabajo como agente libre de liga menor, sin haber pisado grandes ligas. Y ya el hombre tiene más de 11 años total de servicio, 13 años sirviendo a través de este nivel, y lo ha hecho todo. Estaba viendo numeritos acerca de... Este año ha jugado 96 encuentros a la edad de 37 años. Ha lanzado 12 veces. Imagínate, 12 veces, que no es tu favorito, pero ha jugado 1.390 juegos, 4.382 apariciones al home plate. Lo que muchos no pensaban en el allá en La Guaira, el hombre lo ha logrado. Y de verdad que con ese swing del año pasado en la Serie Mundial, su vida, él lo ha dicho, mi vida ya cambió con solamente un solo swing. Donde el dirigente Dave Roberts también me había dicho, todo decía que yo tenía que batear por él, porque habíamos hablado antes del juego de que si se presentaba esta situación, ¿qué íbamos a hacer? Y la situación decía, tienes que batear por él, si entra Hoffman. Se ponchó Kike, y de repente Dave Roberts dijo, no puedo hacerlo, no puedo batear por él. Él está preparado para este momento, y fíjate también, Luis, lo mucho que tuvo que esperar para que ese momento llegara en la postemporada, porque estaba un poco frustrado, y había producción que no existía de a varios. Cuando llegó su momento, Dios lo bendijo, y estoy muy contento de llamarlo amigo, colega, de todo, porque es un hombre muy, muy educado, que le honra mucho pues a la música de su madre, con su sello disquero y todo eso, porque de verdad se merece ser representado por mucho tiempo, y va a enseñar a mucha gente en el béisbol cuando él quiera.
0: Y de verdad que es impresionante, más que nada, lo que hace en el terreno, pero afuera de eso, el poder aguantar y saber tu rol, y no jugar en todo esa serie mundial, y ese juego 5 nunca se me va a olvidar, donde él fue el único que se quedó afuera, y esperando su turno, como dices, y él fue pieza clave para eso. La perseverancia que él tiene y que tuvo toda su carrera, siempre lo vamos a nombrar como uno de los grandes muchachos latinos que pisó el terreno, especialmente con el equipo de los Marlins y los Dodgers, y le deseamos lo mejor. Miguel Rojas, de verdad que disfruta este momento, sé lo que se siente el estar en último juego para retirarte, y mira, qué mejor que poder jugar el día de hoy, ¿verdad? Aquí enfrente de su familia y sus amigos.
1: Y Dave Roberts haciéndole esto de que ya temprano le digo, tú vas a jugar ese día porque por acá viene mucha gente, tus niños están en la escuela, hay mucha gente aquí de Venezuela, tu familia, varios amigos y muchos en los Marlins que el día de hoy lo van a aplaudir, que es un día especial también para Dontrell Willis.
0: Así es, mucho que celebrar aquí en este estadio, y esperemos que todo salga bien y que Rojas pueda disfrutar ese momento. Muchísimas gracias, José. Este fue el segmento Cubriendo las Bases. Ya volvemos, que tenemos dos segmentos con la leyenda Manny Mota como cada domingo.
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3: Como cada domingo tendremos hoy a la leyenda Manny Mota, que una persona que ha influido en muchas carreras de muchos jugadores, dando consejos. El día de hoy, la pregunta de mi compañero José Mota a su padre es: ¿quién fue quien más te aconsejó a lo largo de tu carrera? Y es bonito escuchar que también los consejeros tienen consejeros. Bienvenido, Manny Mota.
4: La bendición para la leyenda Manny Mota, otro domingo con él por acá, pues agradecido, bendecido, y claro, pues ya terminando la temporada, ¿qué mensaje tienes para el equipo de los Dodgers?
5: No, para el equipo, que siga jugando fuerte, que sean positivos y que jueguen agresivo, como siempre lo han hecho. Quiero darle suerte al equipo de los Dodgers, y también los fanáticos necesitan apoyar a los Dodgers.
4: Bueno, ya eso es un consejo, así que vamos a consejos, ¿verdad? Un hombre que ha dado tantos consejos. Ahora vamos a hablar de quién a ti te ha dado consejos, comenzando dentro del béisbol, con alguien que te instruyó antes de firmar, el señor Viruta Pichardo. ¿Qué consejo te dio él para prepararte para ser un profesional?
5: José Francisco Viruta Pichardo, ese hombre me entrenó a mí, mandándome a la Fuerza Aérea. Cuando llegué allá, estuve un mes sin jugar, era novato, me estuvo preparando y me dijo: te estoy preparando para cuando tú entres a jugar, no suelte. Se enfermó el left field, me dijo: ya, tú tienes la posición ahí, ahora agarra, no la suelte. Me dio unos consejos antes de venir para Estados Unidos, me dio consejos buenos de lo que tenía que esperar aquí, me dijo: vas allá a estar en una cultura diferente, diferente idioma, adáptate, pero una cosa que me hizo fue: respeta el juego y respeta las leyes de ese país.
4: En cuanto a instrucciones y consejos, ya cuando llegaste a Estados Unidos, ¿qué compañeros te tomaron de la mano y te instruyeron?

0: Respeta las leyes de ese país.
1: En cuanto a instrucciones y consejos, ya cuando llegaste a Estados Unidos, ¿qué compañeros te tomaron de la mano y te instruyeron y te dieron consejos ideales?
0: Yo recuerdo, tengo un compañero que se llama Joe Spark. Ese fue el que me enseñó inglés también, palabra por palabritas. Y durante el año que jugaba en Michigan City, Indiana, ese fue el guía mío. Ese fue el protector mío. Y también fue el hombre que me instruyó para jugar agresivo. Me dijo, respeta el idioma, llévate bien con tus compañeros. Y una cosa que no se me olvida fue, juega fuerte y josea.
2: En un momento volvemos con más de la leyenda Manny Mota.
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2: Regresamos con Domingos con la leyenda Manny Mota y seguimos con esta conversación interesante de tantos superestrellas que logró compartir Manny, que lo aconsejaron a lo largo de su carrera.
1: Vamos a hablar entonces de consejos que tú recibiste de los grandes. ¿Qué recuerdas tú que te dijo a ti Roberto Clemente en palabras que todavía resuenan en tu mente?
0: Bueno, Roberto, yo he tenido la fortuna, Manolo, de que he recibido consejos de dos grandes, Willie Mays y Roberto Clemente. Roberto Clemente me dio la bienvenida cuando llegué a Pittsburgh. Me dijo, esto es una ciudad buena, una buena organización, tiene que jugar fuerte, tiene que adaptarte a la situación del equipo, a los jugadores, respeta a los jugadores, respeta al manager, respeta a los fanáticos y dedícate a tu juego. Da siempre el 100% y así todos estaremos satisfechos. Pero siempre me dijo, la comunicación entre tus compañeros y el dirigente es muy importante. Así lo hice y me dijo, si tú logras lograr eso que está tratando de imponer aquí, va a tener éxito. Se aprende todos los días algo nuevo en el béisbol, que siempre se aprende algo. Dice, va a tener días malos y días buenos, me dijo. Disfruta el día bueno y el día malo, échalo a la basura.
1: ¿Cómo tú veías a Clemente interactuando con compañeros? Él mismo también dando consejos a otros que habían estado ahí y que iban llegando también.
0: Sí, Roberto Clemente era una persona muy amable, muy bondadosa, muy cooperador con los latinos y también con las personas de color. Roberto Clemente dedicaba su tiempo para ilustrarlo a ellos y explicarle lo que era el béisbol, lo que era la ciudad de Pittsburgh y lo que los equipos de Pittsburgh esperaban tantos. Así que nos enseñó a nosotros a hacer esas cosas y nos dijo, ustedes son parte del equipo. No se sientan que son menor que nadie ni superior a nadie. Ustedes son parte del equipo y tienen los mismos derechos que tienen todos los peloteros en el equipo.
1: Continuamos con la leyenda Manny Mota acerca de consejos recibidos y también pues presenciados como testimonio. Willie Mays, lo mencionaste. ¿Qué te recomendó a ti Willie Mays en consejos que todavía tú piensas en ellos?
0: Oh, yo recuerdo que Willie Mays, cuando llegué a San Francisco, me tomó bajo sus alas. Me protegió, me dio unos consejos. Y fue Willie Mays, fíjate Manolo, con Roberto Clemente, comprendí lo que era ser bateador, lo que tenía que hacer para convertirme en buen bateador, y con Willie Mays para jugar ofensiva. Me explicó, me dio todos los detalles de jugar el outfield, la colocación, qué buscar en el juego, y me dijo, juega siempre Manny agresivo, estudia bien los bateadores. Me dijo, cuando tú estés fildeando durante las prácticas, piensa que ese bateador te va a tirar el batazo para ti, para que estés preparado y tengas un buen brinco. todas esas cosas, pues.

0: Yo la acordé, Manolo, y tomé algo del cerebro de ellos, tanto de Clemente al igual que de Willie Mays. De Willie Mays en el fildeo, la defensiva, y de Roberto Clemente en el bateo.
1: Gracias, Manny. Como cada domingo es un gusto escuchar esas historias que van a quedar por siempre y saber de ese tipo de jugadores que fueron caballos al igual que usted. Nos vemos el próximo domingo. Cuando regresemos, tendremos las claves del partido para el día de hoy.
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2: ¿Qué tal? Buenos días, buenas tardes a todos aquí. Le queremos enviar un fuerte abrazo y un saludo a sus servidores Luis Alfonso Cochito Cruz, José Mota y Efrén Mesa Jr. en controles. Y a continuación queremos presentarle las claves del partido para hoy, acá desde Lone Depot Park en Miami, Florida. El último juego de la serie está empatada 1. Los Dodgers deben atacar a Eury Pérez, que no está teniendo una buena temporada,

0: muchachito alto que tiene muy buena recta y tiene un récord de 7 ganados, 11 perdidos, así que hay que atacarlo temprano para tratar de sacarlo de ahí y llegar al bullpen, que el día de ayer fue sobreutilizado. Hizo tremenda labor el bullpen de los Marlins, pero hoy el equipo va con un Miguel Rojas, que va a ser su último partido en este estadio de los Marlins, donde él jugó desde el 2015 al 2022, y de verdad que muchas emociones para él y para toda su familia, y le deseamos lo mejor a este Miguel Ro el día de hoy. Por parte de los Dodgers, el abridor será M. Chien, que en su última salida demostró tener la capacidad y el nivel para lanzar en esta última semanas de lo que va de la temporada. El día de hoy tiene que enfocarse en sacar outs temprano. Este equipo de los Marlins te puede hacer daño en la parte media baja de la alineación, así que va a ser clave no dar brechas, ya que el día de ayer Glasnow no podía tirar strike y le cayeron con 3 carreras en la tercera entrada y ya fue suficiente para que ellos ganaran ese partido. Hoy se decide la serie entre los Marlins y los Dodgers, y cuando regresemos les vamos a presentar las alineaciones de ambos equipos y el primer lanzamiento para este último juego de la serie.
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4: Todo listo aquí en este Lone Depot Park, el estadio de los Marlins, para presenciar el último juego de la serie. Los Dodgers que están empatados aquí con estos Marlins. Ayer que no pudieron capitalizar y ganar ese partido, pero terminaron acercándose en la última entrada. Hoy un momento muy especial, Dansby Swanson es inducido al Salón de la Fama aquí de los Marlins,

0: Primer bate será Mookie Betts, que estará jugando el shortstop. Segundo bate, Freddie Freeman, que estará jugando la primera base. El tercer bate será Max Muncy, el bateador designado. Cuarto, Will Smith, como catcher. El quinto bate, Kyle Tucker, que ha estado encendido. El sexto bate, Josué de Paula, que hoy sí está jugando en el jardín izquierdo. El octavo, el séptimo bate, perdón, está en el jardín central, Alex Cobb. El octavo, Miguel Rojas, que estará jugando la segunda base. Y el noveno bate, Alex Freeland, que estará jugando la tercera base. El pitcher abridor por los Dodgers será el derecho Emmett Sheehan, con récord de 5 ganados y 8 perdidos. Por parte de los Marlins de Miami, el primer bate será Kyle Stowers, de bateador designado. Segundo bate, Heriberto Hernández, en el jardín izquierdo. Tercer bate, Oro López, que estará de shortstop. El cuarto, Griffin Conine, en primera base. Quinto bate, Xavier Edwards, en segunda base. El sexto será Jacob Marcy, en el jardín central. Séptimo, Javier Sanoja, que estará en tercera base. El octavo será Joe Mack, como catcher. Y el noveno bate, el dominicano Steuy Ruiz, que estará jugando el jardín derecho. El pitcher abridor por los Marlins será el derecho grandulón Eury Pérez, que tiene un récord de 7 ganados, 11 perdidos, efectividad 3.94. Y con ustedes, para platicar un poquito de pelota y llevar el jugada tras jugada de este último partido, está mi compañero José Mota.
1: Gracias, Gochito, y para todos ustedes un gran saludo desde acá, desde el sur de la Florida y la ciudad del sol, Miami. En Florida, el Cochito conmigo, aquí junto a Fred Mesa Jr. Usted también, como le dice bien, vamos a hablar acá un poco de béisbol. Esta serie empatada a un partido por escuadra. El que gane hoy, obviamente, se va a llevar la serie. Los Marlins ganaron allá 2-3, Luis, así que para ellos, que hoy reingresa también Xavier Edwards, es un partido importantísimo.
0: Claro, claro, y yo creo que el poder ganar este partido para los Marlins y seguir compitiendo con un equipo como los Dodgers, que está lejísimos allá en primer lugar en su división, va a ser importante como organización.
1: Están tratando de sobrevivir y jugar 500 por lo menos y mantenerse ahí. Hoy comenzaron 7.5 detrás del Wild Card.

0: y su recta la utiliza 38% a un 98.2 millas por hora, un sinker 18% y el slider 17%. Básicamente son dos lanzamientos, recta y slider, y el muchachito de verdad que tiene muy buena velocidad.
1: Y aquí tiene control en 3 y 2 para Mookie Betts. Se prepara Pérez. Foul fuerte ahí, cuidado Dino Ivos, de una vez probando ahí su balance. Coach en tercera base, primera base Chris Woodward. Defensivamente, Heriberto Hernández en el izquierdo, Jacob Marcy en el central, Terry Ruiz en el derecho. En primera base hoy tenemos a Griffin Conine. Xavier Edwards regresa, el dinámico, segunda base, campo corto, Otto López. Foul, acá cerca de nosotros, de parte de Mookie. Tercera base, Javier Sanoja, y detrás del home, Joe Mack.
0: Esa nos cayó cerca, ¿no?
1: Y tenía tremenda rotación, comenzó de mi parte y terminó allá, como es ladder tuyo. Eury Pérez, 7 ganados, 11 perdidos, efectiva en 3.94. Otro foul acá, cerca de nosotros, de Mookie Betts. Así que tiene fouls alados y eso está quedando bien ahí, lidiando, como decimos, con el anillo del bate.
0: Se ve bien Mookie hoy.
1: El hombre tira durísimo, ya lo mencionó Luis, esa recta que promedia 98. Se prepara Pérez. Elevado esta vez, flojo. Segunda base sobre los brazos, detrás del corte de la media luna, y bienvenido otra vez a la línea, son Xavier Edwards. El segundo base capturó primera.
0: Buen turno por parte de Mookie.

0: tomados ayuda mucho a los que vienen más adelante.
1: Dos bolas, dos strikes. Swing y lo falla y lo pasó. Con 99 millas por hora. Hoy hay que prepararse para batear rectas. Hay dos outs.
0: Buen picheo, ¿eh? A pesar de que le empezó afuera, le terminó con ese picheo de recta, que es pocas veces que vemos a Freddy fallar un picheo de recta en dos strikes, y ahí le ganó con ese picheo.
1: McMahon se ha bateado de hit. 478 en su cadena, que ahora mismo tiene pegando de hit consecutivamente. Saca roletazo a segunda, va a la derecha Edwards, guante mirado, ve el tiro a primera base y se acabó la entrada. 1, 2 y 3 se van los Dodgers acá en el día, donde entra al Salón de la Fama de los Marlins, Dontrell Willis. 0 para Dodgers y Marlins por batear.

0: adentro. Wide swing, tercera base, dice Dan Isang, ¿no? Detrás del home, otra vez Will Smith. Primera base, Freddie Freeman. Segunda base, Miguel Rojas, en su despedida en Miami. Mookie Betts, shortstop. Alex Freeland en tercera base. En el izquierdo, Josué de Paula, por primera vez en el terreno como defensor. Foul para atrás. Alex Cole juega el central. Y en el derecho, Kyle Tucker. Interesante ver que dan el foul. Hay dos que se mueven y uno que no.
1: Los jovencitos.
0: Te lo vamos a mencionar.
1: Sí, sí, sí, sí. El que es derecho, derecho.
0: Ayer,
1: derecho,
0: ayer, allá en los jardines. Bueno, de Pablo tiene mucho que aprender, obviamente, jugando acá. ¿Cuándo habrá jugado de Pablo Luis debajo de un techo?
1: Esa es buena pregunta.
0: Por lo menos la primera vez. Dos bolas, dos strikes. Otro foul. Bueno, el día de hoy hay que cuidar computadoras, tabletas, porque están llegando.

0: rompiente pegado para el primero.
1: La recta que con esos fouls, Luis, a veces es un indicador de que hoy, en inglés le dicen tenor ride, la bola está corriéndolo el día de hoy. Con esa rotación hacia arriba. No, se ha descantado el strike. Heriberto Hernández juega al izquierdo. Batea 225, 24 cuadrangulares, 63 remolcadas. Lanzamiento foul. Otro foul sobre dos para Hernández. Aquella salida solamente permitió 3 hits. Una carrera fue jonrón. ¿A quién más? A la Cocoa.
0: Qué palo, ¿ah?
1: ¿Eh? Eli de la Cruz. Pero el hombre de ahí en la primera entrada lo permitió y se dijo, ya eso va a ser todo. Y eso fue todo para Cincinnati. Se tomó su tiempo ahora Shin en 72. Falta la recta que está explotando hoy del guante de Will Smith. Posición normal, todo el mundo prácticamente, para un bateador derecho como lo es Hernández, a quien hay que respetar ese gran poder. En la serie tiene de 10-2. Abanica es ponchado y van dos también.
0: El hombre se ve con un ángulo buenísimo en sus picheos por ese túnel que todo el camino luce como está y al último cae y ya tiene dos outs aquí.
1: Pero se lo falló por mucho.

0: mucho, mucho el bateador.
1: Sí, porque iba derechito y al último salió de la zona de strike.
0: Otto López viene a batear acá. El hombre lo hace todo. Cantando el strike. Otto López lleva de 7-6 en esta serie. Nada. Llega bateando 310. Ya acercándose también allá a Raez. 10 cuadrangulares, 67 remolcadas. Bateador derecho, abanica y falla. Otra vez se desapareció ese, Luis. El slider está cortante.
1: De verdad que sí. Esperemos que siga así. Y sabes que muchas veces cuando te dan en el ego así, te mandan para abajo, dices tú, no, yo tengo que hacer algo, un ajuste para regresar. Y hasta ahorita se ve muy bien este MCN.
0: Y allá fue y se fajó en triple A, tiró tremenda pelota. 0 y 2, hay dos outs, bases limpias, primera entrada. Batazo lento, tercera base. Viene Freeland, lo están probando una vez, tiró a primera base y lo sacó. Bueno, jugada ya de parte de Alex Freeland. 5 al 3, 1, 2 y 3 se van los Marlins en la primera entrada. Vamos a la entrada número 2 en Miami, 0 a 0.
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5: Un bonito gesto de parte de los Marlins acá en el

0: cuando le dieron la oportunidad tantos años.
1: Gran hombre de béisbol, gran hombre de humanidad y comunidad. Will Smith saca foul por la izquierda. En su último juego, acá iniciando en Miami como jugador activo. Tiene a Will Smith, Kyle Tucker y Josué de Paula, los compañeros de Rojas bateando acá en esta entrada. Saque elevado al central profundo, pero para allá hay mucho campo y capturó Jacob Marcy. Buen contacto de Will Smith, pero mira hacia arriba. Hay una.
0: Dos rompientes le tiró ahí a Will Smith. Le falló uno rodeándolo y ese sí le da bien, pero sale para arriba. Vamos a ver si pueden poco a poco irse ajustando a este Pérez, que es tremendo lanzador.
1: Llega el día de hoy con 139 entradas, un tercio, 150.

0: de Paula, buscando su primer hit en Grandes Ligas. Hasta ahora tiene de 5-0, jugando su tercer encuentro y bateando sexto en la alineación del dirigente Dave Roberts. El lanzamiento es adentro para Josué de Paula. El doble A batió 303, conectó 27 cuadrangulares, se remolcó 104 carreras y también se robó 31 bases. Lanzamiento es bola también. Eso ha hecho todo el tiempo Luis, tomar muchos lanzamientos cerca de la zona que son bola.
1: Y a pesar de que Ruiz, Pérez está tirando duro, le está cayendo a rompientes también.
0: El libro no se abandona. 2 y 0. Trató ahí con la recta, pero falló afuera. 97 millas. 3 bolas, 0 strikes. ¿Lo da a batear aquí?
1: Pues no, creo que...
0: Ok.
1: Todavía.
0: Ok, 3 y 0. Esperando el turno Alex Call. Se prepara Pérez. Swing y lo falla. Tiene luz verde ahí de Paula. Le están cargando todo el infield, la parte izquierda hacia el medio. 3 y 1. Adentro, bajito, es la cuarta bola mala. Otra más que recibe de Paula.

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0: Debe estar empezando pensando que ya quiere que se vayan es Marcy, ¿no? De los Dodgers, que se vayan de aquí ya.
1: Esos ponches ya son demasiado. Aquí están dos bolas y dos strikes. Ayer se fajó a batear. Este tuvo un sacrificio importantísimo. No fue ponchado el día de ayer. Saca una línea corta al central. Bien colocado estaba por ahí Alex Cobb. Buena anticipación. Y se la llevó en el aire. 1, 2 y 3. Se van los Marlins. Vamos a la tercera entrada en Miami. 0-0.
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1: Aquí llega Miguel Rojas al home plate. A bater contra Eury Pérez, Rojas, Freeland y Mookie Betts. Octavo, noveno y primero. Lanzamiento es cantado el strike.
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1: 2.71 en promedio del veterano de 37 años de los Teques, Venezuela. Tres cuadrangulares, 20 remolcadas. Foul hacia la izquierda. 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El conteo 1 y 2 para Miguel Rojas. Rara vez inicia contra derechos, pero hoy no se trata de rara vez, hoy es su día. Fuera el lanzamiento para Miguel. El partido 0-0. Llegó a la entrada con 28 lanzamientos, promediando 14 por entrada el derecho Eury Pérez. Aquí en 2 y 2. Foul para atrás.
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1: Pérez, mejor éxito cuando se le batea temprano, Luis. En primer lanzamiento hace en contacto, le batean 393. Y si pasaste de ahí, pues a pelear se ha dicho. Lanzamientos adentro, casi le pega al mismo Rojas, es foul. Hacemos una pausa de 10 segundos identificando a las emisoras en el béisbol de los Dodgers.
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1: Lanzamiento es afuera rompiente, comenzó el swing, lo paró a tiempo, confirma en primera base Jeremy Rehab, no hay swing. Conteo lleno 3 y 2. Rojas ha pegado 15 dobles. En la serie solamente tiene un turno, tiene 1-0. Se pone el catcher preparado. Otro foul, la pelota hacia la izquierda. Última salida de Eury Pérez.

0: que tiene solamente 23 años y ya ha operado de Tommy John, la operación del codo derecho. El 7 de septiembre contra los Mets, 4 innings, permitió 17 carreras, 5 fueron limpias, con 3 bases y 5 ponches. Se fue con 92 lanzamientos. La línea que se va de gira, jardín central. Otro gira aquí en este estadio para Miguel Ross. ¿Qué te parece? Tercero en hits conectados a este parque. ¿Qué te parece?
1: Qué bueno. Y de verdad que un tremendo turno, ¿eh? Le tiró un sinker ahí que logró meter bien las manos. La empuja hacia el medio. Y el veterano se está tomando el tiempo para enfocarse y seguir agarrando su ritmo porque sabe que lo bueno viene en un par de semanas.
0: Primer hit del equipo de los Dodgers le corresponde al hombre que se honra el día de hoy con su juego. Ahí está Miguel Rojas en primera base para Alex Freeman. Bateador zurdo. Tiro a primera base, ya regresa, le ha encantado Bach.

0: Le han cantado back, el árbitro en primera base, Jeremy Rehak de una vez. Es el segundo walk del año ya para Eury Pérez. La presión de Rojas, fíjate.
1: De las piernas del veterano, cuidado. Y mira, José, aquí se tiene que jugar pelota con esta parte de abajo, con un Alex Freeland. Mover ese corredor, tratar de tomar una ventaja para darse la MC.
0: Absolutamente. Tiene su bote regresado ahí, como que va a enseñar el toque. No lo hace, el lanzamiento es adentro en tierra. Dodgers en total tienen 14 sacrificios. Giro Ivo dando sus señas. En tercera base. Esperando el turno, Mookie Betts, hombre en segunda. Hay que jugar pelota aquí. 0-0 el juego, no hay outs. Cantado el strike. Y un lanzador a Sirius que tira duro y tú bateando la zurda. Y ese trabajo que hay que hacer. Date tiempo y ponte un poco más atrás si quieres. Pero el sinker, no le hagas swing, que va para afuera. Sí. Pero tienes que abrazar el batazo. El lanzamiento para alarlo. Wow, fuerte alado ahí de parte de Freeman. Una curva lenta.
1: Ese swing, tú tienes que tener una cosa en mente, en tu cabeza. Estás bateando.

0: segundo, noveno bate. Hay corredor en segunda. Está Mookie Betts detrás de ti. No puedo querer traerlo yo si tengo... Mi trabajo es dar un roletazo o ponerlo para tercera. Así que hay que cambiar eso. Sabemos que Freeland a lo mejor abajo es un slugger, pero aquí no. Aquí va a ser un noveno bate que tiene que hacer las cosas pequeñas.
1: Ahí está bateando. Tiene que hacer el trabajo aquí. Uno y dos. Hombre en segunda base. Tercer inning. Lanzamiento. Abarica es ponchado y no se logra. No puede hacer el trabajo Freeland. Él le jugó ahí a las manos de los Marlins, que ellos querían que él hiciera zona, y le ganaron la parte alta de la zona. Es el segundo ponche de la tarde para Eury Pérez. Es el primer out de esta tercera entrada. Batear bien aquí Mookie Betts. Y hay veces, Luis, que a ti no hay que decírtelo.
0: Claro, no.
1: Y fíjate, y no es solamente, Luis, el toque de sacrificio. Tú puedes tocar para ahí también, que también viene haciendo el mismo trabajo.
0: Y mira, no te lo tienen que decir, porque tú sabes que si tú mueves al corredor, todos tus compañeros van a venir y te van a decir, hey, buen trabajo, aunque no te hayan mandado la seña, porque es tu trabajo, estás de noveno bar.
1: Y pensar en que es un equipo en conjunto. Proyectazo, tercera base.

0: palco de prensa y palco de transmisión. Freddy Freeman se ponchó en su primer turno. Y a Manicay falla. Le están tirando muchas rectas recientemente a Freddy Freeman.
1: Esta tarde.
0: Esa última 99 millas. El partido 0-0. Y parece que está cayendo algo bueno allá afuera.
1: Sí, ¿verdad? Estaba pensando eso. Yo se ve por el vidrio del jardín izquierdo.
0: El lanzamiento es alto. Eso era el gran problema jugando en Miami, en el antiguo estadio. No solamente las tardanzas, los retrasos, pero casi no se ha metido a práctica porque llovía exactamente, parece, a la misma hora cada día.
1: Y sí está cayendo fuertísimo.
0: Lanzamiento para Freddy.

0: golpeado Freddie Freeman, es el noveno hombre que golpea este año Eury Pérez. Por lo menos no fue en la rodilla derecha.
1: Sí, sí, sí.
0: Que está un poco delicado. Freddie a primera base le golpeó el pie de atrás, su pie izquierdo. En segunda base está Miguel Ross. Muncy tiene el día de hoy roletazo segunda en su primer turno. Es cantado Schwartz, entró con la curva que ha tirado bastante el día de hoy. Para hacer un lanzamiento que no tiene salud, solamente un 6%. El plan es, bueno, vamos a demostrar eso el día de hoy. Los Dodgers han entrado un trecho, una tendencia reciente donde sí está mateando la recta. Después que se apagaron por un par de semanas, lanzamiento es bajo. ¿Y los gallos qué hacen ahora? Los gallos del vecindario.
1: Arriba del árbol escondidos ahí. Oye, la primera vez que me toca ver, pensé que andaba en Navojoa.
0: ¿Cuántos gallos en
1: la calle? Gallos en la calle.
0: Ya parte de la esencia de lo que es esta área. Una bola en el strike, primera y segunda para Dodgers, para Muncy. Lanzamientos bajo para Max Muncy. Hoy batea tercero como designado. Sacó su jonrón número 28 en la primera entrada. Jonrón número 10.000 en la historia de los Dodgers de Los Ángeles. Se tocó a Mookie Betts, 10.001 a Max Muncy. Abarica y falló, otra curva más de parte de Eury Pérez. Ha tenido un buen sentimiento por ella, ¿verdad?
1: Sí, lo tiró para empezar turno y ahora para seguir con...

0: El Mac.
1: Está él pidiendo. Esta vez lo ganó Miami. Es ponchado Max Muncy. Y se acabó la entrada, que comenzó con mucha promesa y dos quedaron a bordo. Dos entradas y media, 0-0 Dodgers y Marlins.
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0: Benito Santiago, esos nombres.
1: De Santiago.
2: Equipo de Marlins que rápidamente llegó a ganar campeonato. El gran problema ha sido que han ganado dos y desmantelan el equipo.
1: Y fueron dos casi seguidos, 97 y 2003.
2: 1 y 2 al conteo. Sheehan se prepara. Abanica es ponchado. Está cortando el hombre con todo con su rompiente el día de hoy. Una hora, tercera entrada, tercer ponche para Emmett Sheehan.
1: Buen trabajo. Y ejecutando ese slider que nosotros lo platicábamos, que se le quedaba un poco alto con pura rotación. Ahora sí los está jalando como deben de ser y ya tiene un out aquí.
2: El abrido a triple A, Luis. Y escuchar una diferente voz. Nada en contra de los que están aquí, pero a veces esa voz que te llega más. Y fue lo que ocurrió. Allí en AAA, ganó uno, no perdió. Efectivo de 1.50 en cuatro aperturas. Ponchó 24 en 18 entradas. Permitió solamente 10 y 3 carreras limpias. Y no permitió cuadrangular. Rápidamente, abanica y falla 2. Aquí el bateador Joe Mack. Se fue a trabajar el hombre. Además, no olvidemos, Luis, que dice: no se olviden de mí porque yo solamente puedo ser abridor. Ok. Y trabó del bullpen la pasada postemporada. Emmett Sheehan. Mack, 2.34, 13 cuadrangulares, 46 remolcadas. En servidos. Cruzó el bate. No lo pasó lo suficiente. Así dice Dan.

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1: Cuarta entrada en Miami, José Mota junto a Luis El Cochito Cruz, Fred Mesa Jr. y todos ustedes, donde quiera que se encuentren. Claro, muchísimas gracias a aquellos que hemos encontrado por aquí, Luis, que escuchan la transmisión, que hemos podido saludar, pues, que están con su dispositivo aquí en el estadio escuchando. Muchas gracias.
2: También al buen amigo de Milis, le mandamos un fuerte abrazo.
1: Don Héctor, sí.
2: Don Héctor, gusto saludarlo y conocerlo.
1: Osme recibe lanzamiento en bola del señor Fofo de Honduras. Dice, no, ya me tiré una foto con ustedes y ya, yo soy lo último ya en Honduras. Dice, saludos para él también. Un saludo para Will Smith, quien elevado al central en su primer turno y terminó ese juego de anoche con una línea a tercera base. Will Smith, que si esa pasaba, aquí estuviéramos todavía. Will Smith batea cuarto, le sigue Kyle Tucker y Josué de Paula, rompiente, eficiente, y lo falla ahí. El día de hoy el hombre está, de verdad, pues lanzando.
2: Los dos están fajados ahí.
1: Eury Pérez, 23 años. Lanzamiento. Línea fuerte al derecho detrás. La pelota pica. La pelota se va extendiendo. Va de primera base para segundo Will Smith. Va el tiro y llegó barriéndose con doblete. El octavo del año para Will Smith.
2: Buen contacto ahí en la parte de afuera. Se le queda un poquito ese picheo en la esquina y le deja caer la maceta para traer, para ponerse en segunda sin nada.
1: Salió rápido también Will Smith, sabiendo que allá en el central, Marcy, nos damos cuenta desde que la velocidad de Esteban Ríos, hay batazos que tú piensas que van a rodar más, ellos los cortan sin temor. Y así es que su dirigente, tremendo instructor de outfielders, pues instruye mucho eso, no tengan temor. Batea Kyle Tucker, gran chance aquí para los Dodgers, el partido 0-0, cuarta entrada. Check swing de Kyle Tucker, swing arrepentido, lo obligó a batear por segunda base en su primer turno del 4-3. Ese doble es el segundo hit del equipo de los Dodgers. Hasta ahora tiene la base regalada a De Paula, sencillo a Rojas, hombre golpeado y también a Freeman. Y ahora doble de Will Smith. Lanzamiento es bola para Kyle Tucker. De Paula espera turno detrás. Pérez llegó habiendo permitido 111 hits en 139 entradas, un tercio, solamente un promedio contra el de 218. Y contra zurdos, 203 derechos, 238, que es extraño. Hombre con ese tipo de repertorio.
2: Sí.
1: Más daño le han hecho los derechos que los zurdos. Y no que sea tanto, obviamente, pero es...
2: Pero con esos picheos,
1: te llama la atención.
2: Más que es un pitcher de sinker, que uno como derecho, cuando enfrenta a un pitcher alto y con sinker, es como incómodo. Entonces, él batalla más para picharle a los derechos.
1: 3 y 0 es adentro, es la cuarta bola mala. Davis ha recibido dos pases por bolas, un hombre golpeado. Ahora con gran chance para Josué de Paula para hacer un par de cosas por primera vez en Grandes Ligas. Vamos a ver qué dice el momento. Va a haber visita ya al montículo del coach de pitcheo Daniel Moscos, el ex cerrador, me dijiste.
2: De los Mayos de Navajo, en

0: 2014.
1: ¿Pero de dónde, no? ¿De dónde más?
0: No, ¿de dónde más? ¿Verdad? Los Mayos que...
1: ¿Quieres hacerlo ahí?
0: Ya empezaron pretemporada, toda la Liga Mexicana del Pacífico, preparándose ya para empezar una temporada más en invierno.
1: Hay pretemporada en los que se juega la final todavía.
0: Sí, todavía están jugando la Liga de Verano, está la final, los Toros de Tijuana contra los Olmecas de Tabasco, y ya quedan tres juegos para terminar. Ahí básicamente los que juegan en la final de verano solamente reportan ya la última semana, y esos ya están listos, sí, están jugando. Y ahorita es donde ves a todos los muchachos jóvenes de organizaciones de Estados Unidos que están en clase A, pues le están dando una buena vista para ver quién tiene oportunidad de debutar en invierno.
1: Josué de Paula, con hombre en primera y segunda. Saca foul para atrás, vino más agresivo ahí también el mismo Pérez contra él.

Ya ha recibido 4 bases por bolas en poco más de 2 partidos aquí jugados en Grandes Ligas. De Paula buscando su primer hit, lleva de 5-0 hasta ahora. 0-1. Lanzamiento es alto, detrás Alex Call. Este hombre remolcó 104 carreras en doble A Tulsa. En primera base Tucker, primera base Conan bien lejos. En segunda base Will Smith. Una gran oportunidad aquí para los Dodgers. El partido 0-0, cuarto inning. Foul otra vez. Allá, aquel sector que estaba vacío el primer día, pero ahí han llegado un par de bolas desde el día de, bueno, desde el primer día. Un souvenir de parte de Josué de Paula a un fanático, fanáticos. Se tomó su tiempo, pidió el tiempo, trae el número 95 en su espalda de Paula. Una bola, los strikes para el nativo de Brooklyn, de ascendencia dominicana.

0: apartamento es alto. Entre él y su compañero Zahir Hope, que fue cambiado a los Tigres por, en el cambio de escudo. Una tremenda competencia todo el año.
1: Todo el año.
0: Uno se ayudó al otro. Muy buena. Dos bolas, dos strikes. Primera y segunda para Dodgers. Down, la pelota hacia la izquierda. Otra buena entrada se espera por acá. Me decían unos 30,000 fanáticos. Muy, pero muy por encima del promedio. En esta tarde donde ingresa al Salón de la Fama de los Marlins Don Trey Willis, que está trabajando con los Dodgers a través de la televisión junto al socio Steven Nelson en esta serie. En 2 y 2, dos a bordo sin outs. Back elevado profundo al jardín derecho. La pelota se va. Se va. Dios. El primer hit de Paul en Grandes Ligas. Es soberbio, enorme y también inolvidable. Jonrón de tres carreras. Ya está llenando esa columnita. 416 pies, 3 por 6.

0: 3-0. Alex Cora recibe el lanzamiento en bola, después el lanzamiento de strike. Admirable batazo.
1: Qué palo.
0: Primer hit de Grandes Ligas, primera remolcada, primera extra base. Y jamás se va a olvidar ese. Contra un dominicano. Jugando por primera vez también en los Jardines, en Grandes Ligas, Josué de Paula.
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0: Batazo lento en la punta del bate, cerca de la primera base, fildeó el pitcher, de palita se la pasó al primera base. Allá retirado Alex Cobb, del 1 al 3.

0: o para bajito se los toma muy bien y pues eso tarde o temprano iba a venir ese palo.
1: 0-2 para Rojas. Sabonica es ponchado el veterano. Es el segundo out. Yo lo que no sé es cuántos jugadores han pegado su primer jonrón y se han dado en el pecho. Así tanto como lo hizo de Paula aquí.
0: Y mira a sus compañeros todos en el reel ahí arribita, viéndose, gozándose ese palo.
1: El que más anima aquí es Teo Oscar. Dice, Teo, sí, Oscar. Sí, celébralo.
0: Y Mookie.
1: Freeland.
0: Me están hablando con el muchacho que...
1: Eso se negocia. Jugar esa pelota. Alto lanzamiento aquí para Freeland. Tira un ponche en un turno. Davis arriba 3-0. A través de la televisión se está mirando por ahí lo que es típico que ocurre cuando esto pasa fuera de casa y hasta en casa, que hay que acomodar al hombre que recibió, o la señora, o la niña, o cualquiera, la persona que haya recibido la pelota. Elevado al central, retirado Alex Freeland. Doble, base por bolas, el primer hit cuadrangular soberbio de José de Paula. Buenos dados arriba aquí, 3-0 en la cuarta entrada.
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0: Pronto a entrar a Tigers, arriba 3-0. Sigue en su gran transmisión. Aquí el lanzador Sheehan transcendiendo bien a través de 3 entradas, 36 lanzamientos, 4 ponches, no ha permitido de hit. Y ha tirado un total de 4 ruletas de out el día de hoy. Lanzamientos abiertos para el bateador, que es la parte alta en Kyle Towers.
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0: Curva, roletazo fuerte que se va a ir al jardín derecho de parte de Stowers. Había apuntado en su primer turno, aquí tiene sencillo el primer hit del equipo de Miami. 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

0: Tampoco. 1-1 aquí para López. Bajo lanzamiento. Este es un turno importante porque López te va a poner la pelota en juego, te va a trabajar con Teos. Hay que ejecutar, ahora lo ven por segunda vez. A Sheehan. Dos bolas, un strike. A ver que falla, lo engañó ahí con buen lanzamiento ejecutado. Buscando recta, sentando recta y ese se desapareció, ese slider. Hasta el momento, ahí está en la televisión, 3-16 para Rice, 3-09 para López, que llegó hoy en 3-10. Líder en hits en todas las grandes ligas. Hoy llegó con 179 indiscutibles. El conteo, dos bolas, dos strikes. Hombres en primera y segunda, 3-0 Dodgers, cuarto inning. Afuera esta vez, López lo siguió bien, no mordió para nada. El conteo se llenó, tres bolas, dos strikes y esperando el turno, bateador zurdo Griffin Conine. López, entre tantas cosas buenas, obviamente, batear con hombres, pues de notar, batea 316. 3-2. Se baja la pelota por la derecha. Equipos ya garantizados en postemporada: Tampa Bay y los Cerveceros. Con ello no significa que ya aseguraron su división, pero sí ya tienen un pie en la postemporada. Milwaukee con 93 victorias. Lanzamiento. Otro foul rodado hacia atrás de parte de López. Una cosa de López, un día te hace un swing, un turno te hace un swing por encima, al otro bien se pone por debajo. Pero es que hace ajustes, como decimos, en el vuelo del swing, sí, en la zona.
1: Creo que tiene la habilidad de poner la bola en juego. Por eso es que es tan buen bateador y se puede ir a la banda contraria cuando gusta.
0: Ya van 7 lanzamientos en esta. Elevado al izquierdo central, altísimo para allá de Paula. Va y Cole la pide, capturando a Alex Hall, tomando control allá. El tiro va a tercera base y nadie se puede mover. Retirar a esos hombres ahora es importantísimo aquí para M. Sheehan. Primera.
1: Importante, ahí le falló ese picheo hacia el central. Pero buen picheo ejecutado por parte de Sheehan. Y ahora hay que estar con mucho cuidado contra Conine, que ya el juego de ayer tuvo buen partido.
0: Sí, Conine muy cómodo en el home plate. Era el número 18. Ayer pegó doble, par de sencillos y base por bolas. Enlazándose 4 veces. El día de hoy tiene roletazo a segunda. El infield of Dodgers, tercera base Freeland, segunda base Rojas, campo corto Betts, primera base Freeman. Buscando aquí una roleta. Bateador zurdo Conan. Vamos a ver que falla. Adelantado ese swing ahí al cambio de velocidad. La recta de Sheehan llegó al día de hoy promediando 94 millas, utilizándola 43% de las veces. Slider promediando 86, cambio promediando 85 y su curva promediando 77 millas por hora. Foul para atrás, ya lo tiene aquí en 0-2. Tampa Bay ya va ganando 7-0 a Houston allá en San Petersburg.
1: Y ahí cuidado esos Houston. No ceden. También cuidado Houston porque tiene 2 consecutivos perdidos y Texas ya se le puso a 2.
0: A 2, Seattle a 5. Eso también se sigue cerrando. 0-2, lanzamiento. Demasiado alto ahí de parte de Sheehan. Detrás de Conine, Xavier Edwards. El partido 3-0. Se acaba de sintonizar. Josué de Paula, soberbio cuadrangular de 3 carreras, su primer hit en Grandes Ligas. Ahora pide tiempo el bateador Conine. Él conteó una bola, 2 strikes, cuarta entrada. Sheehan tomando su tiempo, mira al hombre en segunda. El de primera se va abriendo también. Lanzamiento. Abanica esponchado. Lo explotó donde tenía que hacerlo. Y ahí Luis, en ese turno, la secuencia de variación de los ojos.
1: y había tirado mucho.

0: su slider para terminar bateadores, y ahí lo tiró una vez y después lo termina con esa recta alta que de verdad es muy efectiva, porque los dos picheos lo están tirando de strike temprano en los turnos.
1: M. Sheehan llegó al día de hoy habiendo permitido un promedio bastante sólido contra él, en hombre de posición de 270. Aquí se enfrenta Edwards. Hay dos outs, se mantienen los hombres en primera y segunda. Edwards en su regreso después de perder dos encuentros debido a su pulgar izquierdo que estaba lastimado. O falló por segunda en su primer turno. Bateador zurdo. Swing grande, le ganaron alto en la zona. 94 millas. Hoy los zurdos llegaron bateando de 2.64 a Sheehan. Los derechos 2.25. Una bola, un strike. Enseña el toque. Lanzamiento es bola. Y si los Marlins no han visto jugar mucho a Alex Freedom, pues no ha hecho su tarea. Está jugando tercera base, quien típicamente es segunda base. No sé si es lo que quiere ver el dirigente ahí de Edwards, enseñando un toque ahí. Dos bolas, un strike. Lanzamiento es bola también. Ahora el conteo en 3 y 1. Otro

0: de los Padres. Fíjate, San Diego tiene, después de hoy, 4 en Colorado. Recibe la Miami. 3 en Los Ángeles contra los Dodgers. Y 3 contra Arizona para finalizar. Este es el calendario de los Padres. Repito, tendrán a Colorado 4 veces en Colorado. Tendrán a Miami en casa. Dodgers en Universal Field, Dodger Stadium. Y después Arizona en San Diego. Terminó la visita y viene a batear Marcy, que tiene elevado el central su primer turno. Bases llenas. La pelota rodando hacia atrás. Entonces el equipo de Arizona tiene a Miami, que le va para allá. Tienen a los Yankees. Arizona estará en Colorado y luego obviamente estará en San Diego.
1: Bueno, la tiene más difícil ahí Arizona, ¿eh?

0: Está difícil. Lanzamiento de cero y no es alto. Atlanta, con que los Dodgers están compitiendo también para esa, mantenernos a ellos alejados de ese segundo puesto con mejor récord. Atlanta tendrá que jugar en los Cachorros, en Houston, tendrán a Cincinnati y también tendrán aquí en Miami para terminar la temporada. Alto lanzamiento de Shen. De repente el ángulo del brazo, Luis, está un poquito erróneo, como lo ocurrió ayer a Tyler Glasnow.
1: Sí, y eso es lo que no quiere llegar, porque cuando ya no tiene el control de su recta de poder manejarla hacia abajo, es que cuando dejan los picheos empujándolos, y ahí es donde le hacen daño.
0: Buscando reponerse aquí con las bases llenas en 2-1. Elevado al central jugable, por allá haciendo unos ajustes con la vista y sus pasos, Alex Cobb. Alejandro Llamada se quedó con ellos. Se acabó la entrada con las bases llenas. Y los Dodgers en cuatro completas siguen ganando 3-0 aquí en Miami.
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12: Pasemos, ¿por qué no?, a la quinta entrada aquí en Miami, bajo el techo retractable. Y qué bueno que existe eso, porque sigue cayendo afuera un diluvio.
13: Y esperemos que se acabe en la novena para poder salir tranquilito.
12: Luis no quiere bailar la bamba por allá arriba el día de hoy.
13: Ya pasamos toda la temporada como para venir a bailar tan tarde.
12: Abierto el lanzamiento aquí para Mookie Betts, que batea primero el día de hoy. 3-0 Dodgers, gracias a jonrón de Josué de Palo, su primer hit en Grandes Ligas y primeras tres remolcadas. Mookie en 1-0 recibe un lanzamiento abierto, tiene hoy elevado segundo y rotando a tercera base.
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12: En esta quinta, Mookie Betts, Freddie Freeman y Max Muncy contra Eury Pérez. Cantado el strike. Mañana Tarek Skubal al montículo en Cincinnati, la ciudad reina. Lanzamiento 2-1, abanica y falla Mookie. Skubal viene de una buena salida, tiene 9 ganados y 7 perdidos. Efectividad 2.84. Va contra el zurdo que repite contra los Dodgers, Nick Lodolo, que vino a lanzar recientemente allá en casa. 2-2, lanzamiento es bola para Mookie. Cerca de la zona que haría ese lanzamiento el catcher.
13: Muy Joe cerca, Mike. Diría yo. Muy cerca.
12: Mike ganó uno, le ganó un ponche a Max Muncy. Hubo que Muncy había ganado en ese mismo turno también un lanzamiento. 3-2. Atazo fuerte que se va a ir al jardín izquierdo del bate de Mookie Betts. Cuando Mookie batea de línea, señores, cuidado. Esa tronó también.
13: Sí, de verdad que Mookie, cuando se mantiene cortito con el movimiento de sus manos y no hace tanto movimiento, le da oportunidad de montarse de la pelota, a pesar de que el picheo estaba durísimo. Pero cuando él viene hasta abajo es cuando se meten problemas, porque no llega a esos picheos.
12: Y Luis, tú que tienes jóvenes jugadores, tus hijos, no de pelota juvenil, hay una tendencia ahora en parar el swing, que está diciendo sí. Parar el swing.
13: No entiendo y muchas
12: Mookie,
13: cosas.
12: Mookie lo hace bastante.
13: Sí, muchos jugadores lo paran.
12: Vamos a tirar, viene Freddie Freeman. Tiene punch

0: se acomode a ti, el que tú creas que es lo bueno para enseñar. Por eso es que hay veces que metes a tu hijo con un coach y dices, no me gusta lo que estás haciendo, pero no puedes decir nada porque no eres coach.
1: Y está mostrando todo el respeto también,
0: sí,
1: al coach.
0: Sí, claro. Por eso hay que checar bien dónde van a entrenar los niños.
1: Swing que falla Freddie Freeman. Freddie Freeman tiene un total de 383 cuadrangulares, 579 dobles. Su promedio de por vida está en 299 en 8,644 turnos en grandes ligas. Pero la pelota rodando hacia atrás y obviamente él quiere seguir jugando. Tiene Luis 2,587 hits. Con la mira en 3,000. Este año Freddy tiene un total de 156 hits. Ya acercándose a la marca del año pasado, con donde pegó 164. Aquí está 1 y 2. Lanzamiento. Es alto. Primera base Mookie Betts. La más alta cantidad de hits para Freddy Freeman en una temporada. 199.

0: Ya regresa Mookie Betts. Una base robada en esta serie. Mookie solamente tiene dos en cinco intentos esta temporada. El derecho Pérez. Ya tiene 90 lanzamientos. Con piente, batazo del campo con tu rebote. Fildea por allá, un rebote alto. López va a primera, doble play. A los Dodgers hacemos una pausa de 10 segundos identificando las emisoras en el béisbol de los Dodgers.
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0: Es el doble play número 105 para el equipo de Miami. Los Dodgers batean el doble play número 136 este año. A batear Miramansi, que aguanta el swing y la pelota rozó el bate. Está en 0 y 1. Mansi tiene roletados a segunda, ponche cantado. 28 cuadrangulares, 71 remolcadas. Quinta entrada, 3 por 0 Dodgers acá. En este último juego de la serie de 3 contra los Marlins. Una bola en el strike. Max Mansi cerca de los 30 cuadrangulares otra vez. Ha tenido temporadas de 35 dos veces y 2 de 36 también. Hombre que también en su carrera 242 cuadrangulares. Por equipo de Oakland jugó 2015, parte también 2016. Con ellos conectó 5 cuadrangulares en total. Lanzamiento cantado para Max Muncy. Su primer año con los Dodgers. Y como regular en las ligas, pegó 35 cuadrangulares. De por vida, Max Muncy tiene un slugging de 477 y porcentaje de basarse de 354. Muy sólida carrera para Muncy. A ver, que falla, engañado, esponchado, se acabó la entrada. Comenzó con la promesa del hit, pero vino el doble play. Y ahí terminó todo con el ponche. Ahora Muncy, vamos a la parte más de la quinta en Miami. Dodgers arriba, 3 por 0.
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0: Quinta entrada, parte complementaria acá en Miami. Dodgers arriba 3 por 0. Horror de Josué de Paula. De tres carreras. Sebastián viene aquí por el equipo de Miami en la quinta entrada. El séptimo, octavo, noveno. Javier Sanoja, Joe Mack y Esteury Ruiz. Contra el derecho, Emmett Sheehan. Alto lanzamiento pegado del cuerpo de Sanoja. Hasta ahora para Sheehan. Una base por bola regalada. 5 ponches. Que le dan a él 123 ponches. En 105 entradas. Swing grande falla aquí. Sanoja que llegó bateando 292, 8 cuadrangulares, 58 remolcadas. Qué gran jugador. Tremenda chispa.
11: Buenas manos también.
0: Tremenda versatilidad. Alto lanzamiento.

0: Manzano de 24 años de Maracay. Rompiente, cantado de strike. Ahí se pareció a Yamamoto, robándose esa.
1: Buen picheo.
0: Dos bolas, dos strikes para Javier Sanoja. Ha sido el 3 de septiembre. Lanzamiento, batazo rolado al campo corto, su izquierda Mookie Betts. El tiro a primera base y lo retiró del 6 al 3. Luis, la cabeza y la nariz de Mookie Betts en ese batazo desde el principio.

0: Principio al final, ¿va?
1: Lo hizo muy bien porque estaba agachadito y como que ahí sí hizo un buen pre-pitch, se preparó y hace un movimiento perfecto para hacer el tiro primero.
0: Ahora termina Joe Mack, punch en su primer turno. Hasta ahora para Sheehan en 5 entradas solamente se le ha envasado el primer hombre una sola vez. Saque elevado altísimo por la izquierda, buscándola a la izquierda por allá de Paula. Sigue más Paula y la capturó. Perdiendo la gorra y de todo por allá de Paula. Ahí pues atrapan su primera en Grandes Ligas.
1: También ahí con un poquito de urgencia. El foul regresó un poquito a la parte de adentro del campo, pero se ajusta bien para sacar ese out.
0: Los outs ya grandísimos aquí para MSG. Estamos en la quinta entrada. Esteban Ruiz viene a batear acá. Tiene el roletazo shortstop en su primer turno. Enseña el toque. Alto el lanzamiento adentro. ¿Cómo va Sheehan? Obviamente, pues el bullpen, ojalá que se mantenga callado por más tiempo. Última salida de Sheehan.

otra vez enseña el toque, el bola hacia adelante. Está probando aquí, en esta entrada, Alex Fina. Si está a través de la televisión, celebrando el día de hoy la entrada al Salón de la Fama de los Marlins de Dontrell Willis. Comentarista en televisión de los Dodgers, lanzamiento es adentro. De repente 3-0 contra el noveno bate. En 3-0 para Ruiz. Automático, esperando turno, el primer bate, Kyle Stowers. Dodgers ganando 3-0. Buscando seguir, obviamente, bajando el número mágico, que también sigue cambiando dependiendo de las circunstancias. Saque elevado, primera base, territorio de foul. Freeman capturó y se acabó la entrada. Excelente de parte de M. Sheehan. Así ha tratado la parte baja de la alineación. Todos llevan de 2-0 contra él, solamente permitido un par de hits. Vamos a la sexta, viene el cochito. Dodgers arriba, 3-0 sobre Miami.

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0: solamente ese jonrón de Paula, pero siguen agarrando buenos turnos. Lanzamiento afuera, es bola y hay reto por parte del catcher. Lo ganó y entonces el conteo va a ser 1-1 para Will Smith.
1: Lo lleva 2-2 en retos el catcher Mac.
0: El juego está 3-0 aquí en la sexta entrada. Lanzamiento con este elevado de foul, larguísimo allá al segundo nivel de este estadio, al lado izquierdo es el segundo strike.
1: ¿Cómo te parece el movimiento de este muchacho? ¿Cómo tira?
0: Incómodo
1: el brazo, ¿no?
0: Sí, como que tiene una mecánica agresiva y luego su brazo por arriba de la cabeza. Elevadito de foul hacia atrás, le ganó ese picheo adentro. Se mantiene igual el 1-2.
1: Hablando de tantos movimientos, imagínate, ¿cuándo tú ves la pelota, verdad? ¿Cuándo la descifras?
0: Hasta que ya está por soltarla acá arriba de su cabeza. Y es muy difícil encontrarse el punto de batearle a esos pitchers. Pablo hacia atrás, cerca acá de nosotros. Se mantiene con vida Bosque. Y un día libre muy necesario el día de hoy para Teoscar Hernández y Tammy Edman, que sabemos que son los que van a estar ahí, pero este turf, este pasto

0: entender el jonrón solamente como hasta ahora. Lanzamiento cantado, el segundo strike a la esquina de afuera, se mantiene ahí Tucker, pero está contra la pared en una bola y dos strikes.
1: Split Finger en cuenta de 1-1. Ahí sí, de verdad que sorprendió a Kyle Tucker.
0: Lanzamiento con la punta del bate, otro picheo igual. Split Finger a 83 que logra pellizcarlo con la puntita. Se mantiene ahí con vida Tucker. Eso te dice mucho de Brailsford, que tiene mucha confianza en su rompiente. Ya utilizó para ponchar a Smith en 3 y 2 y aquí le ha dado una dotación grande de Split Fingers a Tucker. Elevado al infield, allá viene el catcher al lado derecho del home plate. Se coloca y captura para el segundo out. Joe Mack, que rápido salió hacia el lado izquierdo del home plate a pedir ese elevado. Ahora viene a batear de Paula, el muchacho que conectó su primer hit, que fue jonrón de 3 carreras en la cuarta entrada y quien tiene la ventaja de los Dodgers de 3-0 en lo que va de este partido.
1: Y una imagen que jamás se va a borrar. Jamás esa imagen.
0: Nunca.
1: Esa reacción.
0: Y para uno como jugador, ese primer hit o ese primer jonrón nunca. Siempre, cierra los ojos y lo vas a estar viendo ahí.
1: Y con tanta familia por acá, como me decía el día de ayer. Y ya, yo dejé de contar ya cuántos venían.
0: Una bola, 0 strikes. Lanzamiento para De Paula.

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0: contra los Rojos en Cincinnati. Se prepara Emmett Chien. Lanzamiento, foul una vez más hacia atrás. Vamos a esperar algunas noticias para ver quién va a lanzar por los Dodgers miércoles y jueves, que aún no están puestos los nombres. Andrew Abbott será el miércoles por los Rojos de Cincinnati. Coletazo hacia primera que toma Freddy Freeman, se la pasa a M. Chien y captura para el primer out. Importante para los Dodgers y para Chien, que sigue cruzando por buen camino ahí, haciendo buenos pases en la lomita. Hay un out y a batear el segundo bate Heriberto Hernández, que ya conectó imparable al infield en su último turno. Línea de Hernández que va a salir de foul. Allá pegó contra la pared del jardín izquierdo. Buen contacto ahí, pero sale de foul. Y aquí, en la sexta entrada, hay un juego perfecto por parte de los cachorros, perdón, de los Medias Blancas de Chicago contra los Cardenales de San Luis, que están ganando los White Sox 1-0. Y hay un juego sin hit ni carrera hasta la sexta, de Tampa Bay, que va ganando 11-0 a los Astros de Houston. Roletazo hacia el shortstop, allá viene Mookie Betts, hace el tiro a primera y captura del 6-3 el segundo out.
1: Sí, ahí otra vez incómodo, indeciso Luis, y son cosas buenas para un M. Sheehan que llega a esta sexta, económico, eficiente y rebotando de una entrada la más difícil, que va a la cuarta entrada, con más allá.

0: Pero José Mota, y en un momento les presentamos las estadísticas de este muchacho Egnes.
1: Gracias, Luis. Vamos a la séptima. Parte baja de la alineación en Miguel Rojas, Alex Freeman y Mookie Betts. Salió de juego a la defensiva Josué de Paula. Y la razón la tendremos solamente un poco más tarde, pero de Paula estuvo hablando allá en el dugout con Dave Roberts. Y no sabemos, Luis, si se trata de algo. Me imagino que es algo físico, porque es que el hombre tiene hoy base por bola, son ron y doble, y tú no puedes sacar ese bate tan temprano para cosas defensivas, pienso yo, diría yo.
0: Esperemos que no sea nada, porque el muchachito ha enseñado muy buenas cosas. Este Egnes, el relevo tiene uno ganado, tres perdido, con la efectividad de 4.37, 22 entradas y 2 tercios lanzadas.
1: Gracias, Luis. Aquí batea Rojas, que tiene 2-1 el día de hoy. En su despido en Miami, saca bastazo.

0: necesito dos segundos más.
1: A la tierra viene Mookie Betts. Un hit en tres turnos. Hoy tiene elevado a segunda. Roletazo a tercera. Y sólido hit al jardín izquierdo. 20 cuadrangulares para Mookie. 61 remolcadas. Batea 2.48. Y el lanzamiento es bola. 3-0 Dodgers. Anotadas en la cuarta entrada. Dodgers camino a Cincinnati para una serie de 4 encuentros contra un equipo que acaban de barrer allá en Inicrofield, en Dodger Stadium. Y Cincinnati buscando terminar fuerte, tener impacto, porque por acá lo vemos en todos lados. Están jugando contra Milwaukee, van perdiendo la quinta entrada 2-0. Ganando Milwaukee a Cincinnati en la quinta entrada en Milwaukee. El lanzamiento es abierto.
0: Y otro juego que de la Liga Nacional, los Phillies van ganando 2-1 a los Bravos ya en la séptima.
1: Está cerrando la cosa en la división, lo que también cierra todo en la tabla de comodines. Uh-huh. Y también la tercera posición de los líderes. 3-0 para Mookie Betts, esperando el turno Freddie Freeman. Es la cuarta bola mala. Buena paciencia de parte de Mookie. Primera y segunda para Dodgers, con un out para Freddie Freeman.
0: Más me ha sorprendido a mí esta temporada cómo han podido mantenerse el equipo de los Medias Blancas de Chicago, siendo que han, si ves, han, son dos, tres jugadores que a lo mejor no tienen renombre, pero ya tienen. El shortstop Montgomery tiene 30 jonrones, o sea, hay varios que ya tienen arriba de 30, y de verdad que es un equipo que te da más miedo porque casi no tienes información de ellos para la postemporada.
1: Y Murakami estuvo fuera mucho tiempo. Sí. Freddie Freeman, después de la visita al montículo, allá otra vez el coach de picheo Moscos. Hoy tiene 2-0 Freddie Freeman, golpeado y bateó para doble play, tiene ponche. Cantado el strike, 99 millas ese sinker. En segunda corre Alex Freeland, estamos en la séptima entrada. Dodgers arriba 3-0. Freeman bateó 2.94. Lanzamiento es bola. Y es muchas rectas que está viendo Freddie Freeman recientemente. Hasta que dicen, pues ya no, ahora hay que doblarse.
0: Y hasta tomando los picheos, se ve un poquito tarde Freeman, cayendo con el pie de enfrente.
1: Una bola en el strike. Coletazo a segunda. Edwards, López, Conan, doble play. El segundo al que batea Freddie Freeman en el día de hoy. Y para Freddie Freeman ya es un total de 20 roletas para doble play en esta temporada. Se acabó ahí mismo la entrada. Vamos a la parte baja de la séptima en Miami. Dodgers arriba 3-0.
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2: Parte baja de la séptima acá, pues el cántico tradicional. Take me out to the ball game. Mientras que llega al montículo el zurdo Alex Bessel, después de una muy sólida actuación de parte de Emmett Sheehan.
3: Y vamos a ver a un Bessia que no lo hemos visto hace tiempo, pero de verdad que puede ser algo que le ayude mucho el día de hoy. Vamos a ver sus estadísticas en el momento.
2: Sheehan el día de hoy, Sheehan terminó con 6 entradas, permitió 2 hits, no permitió carreras. Sheehan regaló una base, ponchó a

0: 5 y se fue también MSN con solamente 81 lanzamientos. De esos 51 fueron de strike. Esta fue la actuación para el hombre del pelo dorado, MSN, que se enfrentó a un total de 21 bateadores.
1: Y este decía que tiene 2 ganados, 1 perdido esta temporada. 2.98 de efectividad, 65 partidos, donde tiene 3 salvados, 51 entradas y un tercio, ha permitido 17 carreras limpias, 4 jonrones, 31 bases y ha ponchado a 65.
0: Gracias, Luis. Ahí viene Efexia, que últimamente probablemente se le ha esparcido más Luis las actuaciones para el descanso, el balance y todo lo demás. Además, con el resurge de Edgardo Enríquez, le han quitado un poco del peso. Bateador zurdo, aquí lo recibe Griffin Conine, que abanica y falla. Hoy batea cuarto, le sigue Xavier Edwards y luego Jacob Marcy. Par de zurdos aquí. El ambidextro bateando detrás Xavier Edwards. Dallas arriba 3-0. Lanzamiento. Foul para atrás. Jugando a la izquierda está Alex Hall. Quique en el central. Kyle Tucker

0: volando para arriba, para los lados.
1: 0 y 2 de parte de Bessia. Cantado el strike. Así le dice que le vaya a sentar aquí rápidamente el primer bateador, Griffin Cona. Tremenda mezcla esa secuencia de parte de Bessia. Un out en la séptima.
0: Dos pitchers en la parte alta y ese último que sí quebró como quería Bessia. En el puro medio, 85 millas y no hace swing y ya tiene este out.
1: Qué malo era eso, Luis. Nosotros jugando y cuando ya las manos iban para adelante.
0: Ya no puede.
1: Lanzamiento enganchado. Enganchado y tus manos decían no. Me trajiste demasiado adelante, no puedes, no hay fuerza ya. La única falla aquí, Xavier Edwards, en su regreso de la lista de lesionados. Tiene roletazo a segunda y base por bolas.
0: Está Alex Bessia que debutó en el 2020 con 24 añitos con los Marlins, solamente en 5 juegos y de ahí su resto de su carrera con los Dodgers.
1: Sus anillos múltiples. También todo es bola. Hoy hacemos mención de la gran carrera de

0: Bien.
1: Austin Barnes. Andrew Heaney. Que pasó rápidamente de acá a los Dodgers y rápidamente fue enviado a los Angels. Una transacción de papel. Luis Rojas en su último juego aquí como jugador activo en Miami. Al menos dice él que algo se gane por ahí por tercera vez consecutiva. Vamos a ver.
2: Ya está cambiando, ya está cambiando.
1: Dice, si ganamos a lo mejor, quién sabe. Lo que sí sabemos es que el hombre va a enseñar pelota por mucho tiempo.
0: Sí, y sabe, yo creo que es un muchacho que ha aprendido mucho. Siempre menciona a sus mejores coaches. Sabe mucho de defensa, sabe mucho de cómo jugar el juego como se debe. Y pues mira, tú sabes que ese tipo de jugadores cabe en cualquier organización, en cualquier tipo de trabajo.
1: Una hora aquí en la séptima, 3-0 Dodgers. Bessia, preparado. Foul, va contra el catcher. Estamos hablando aquí de la juventud y ya comenzando muchas ligas, Luis, y las escuelas secundarias.

0: también el campo corto. Al final, hablando de Rojas, él se quedó con ella. Una sólida entrada en la séptima aquí para Alex Bessia. Vamos al octavo, ¿por qué no? Aquí en Miami, Dodgers arriba 3-0.
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0: Pues vemos a De Paula ahí muy tranquilo. Esperemos que no sea sentadito solo ahí, mira, viendo el partido como jovencito.
1: Alto lanzamiento, ojalá que no sea obviamente pues una lesión, pero se sacó por defensa. Pues bien temprano que se hizo. Ojalá que el bate no haga falta después. Lanzamiento es Boli también. El dirigente manteniendo fresco a Quique, dándole versatilidad a Alex Hall. Pero si no está en el camerino, yo diría que son buenas noticias, ¿verdad?
0: Sí, buenísimo.
1: 3 y 1 para Muncy. Swing y lo falla Max Muncy.
0: Y rápido probaron a Quique, ¿no? Con este elevado de Edwards. Lo pusieron a correr para que calentara.
1: Veterano, él sabe cómo hacer las cosas. Elevado profundo al jardín central, más atrás Muncy. Pegado a la pared y se quedó con ella. Buen contacto hacia arriba de parte de Muncy, retirado. Primera de la octava entrada.
0: Y un buen contacto.

0: carreras producidas y cómo se ha mantenido haciendo un tremendo trabajo, y de verdad que es de admirarse, porque por todo lo que se hablaba al principio, que no había mucho, pues no le estaba yendo tan bien.
1: Y ya camino hay alcance, 40 cuadrangulares para Devers. Batazo fuerte que se va a ir al jardín central de Quique. Va por segunda, camino a tercera base. Will Smith y Quique dice: no se olviden de mí. El tiro es malo, se le escapa, pero nadie se puede mover. Gran trabajo ahí de parte de Conan. El tiro se fue escapándose del campo corto a segunda base. Quique con cañonazo. Esa parte, Estado Caliente, se ha basado cuatro veces, reemplazando a De Paula, que además del jonrón tuvo doble y base por bolas.
0: Qué buena línea, ¿eh? Y agarró más viada en el pasto. Y ahí el tiro ese malo, que no fue tiro malo, pero le pasó entre las piernas a Edwards. Casi anotó otra carrera por error.
1: Esos eran errores que dolían para un jardinero. Dice que me den el error a mí, cuando se le fue entre las piernas.
0: Sí.
1: Que tú sabes que eso ocurría.
0: Cuando tirabas a las bases y le topabas al corredor y que se iba la pelota. Y un tiro perfecto. Error del central.
1: Aquí 0-1. Dodgers amenazando. Van ganando 3-0. Primera y tercera. Lanzamiento es cantado. Strike.

0: en 0-2. Y hablando de Devers, una lesión que lo puede impactar por ahí ha pasado, Luis. El lanzamiento es alto y es algo del oblicuo abdominal con Devers. Me siente que obviamente para él lo va a sacar de la competencia si es que la cosa es grave.
1: Esperemos que no, para que termine fuerte
0: ese partido el día de hoy, con implicaciones para el equipo de los Padres con San Francisco. Devers oficialmente a la lista de 60.
1: Se terminó.
0: Sí, un problemita. Oh, un problema amplio, obviamente, abdominal. 2-2, lanzamiento es rompiente afuera. No, es swing en primera base, dice el árbitro Jeremy Lehack. Noticia de último minuto, pero así es la cosa. Y el equipo de Boston sin Devers, otra vez peleando postemporada. 3-2, lanzamiento, saca elevado, corto al derecho, hacia adelante viene el veloz Esteros Ruiz y se quedó con ella. Falla Alex Cobb por cuarta vez en el día de hoy. Dos quedaron a bordo. Vamos a la parte baja de la octava entrada. 3-0.

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9: Bueno, viene acá el misil cumanés. Los Dodgers.

0: con esta ventaja. También obviamente utilizando los brazos importantes, sea quien sea Luis, y hay que recordar que ya este partido viene siendo algo que quiere cerrar, pero ya mismo.
1: Así es, y aquí este Enríquez, que ha tenido buenas actuaciones, llega con 4 ganados, 1 perdido, efectividad 2.58, ha participado en 60 juegos, 2 juegos salvados, 59 entradas, 1 tercio, ha regalado 24 bases y ha ponchado a 70.
0: Muchas gracias, reemplaza a Alex Bessia. El bateo es Javier Sanoja, que saca foul para atrás.
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0: El conte de una bola en strike para esta batalla aquí de venezolanos. Maracay bateando y Cumaná lanzando. Lanzamiento de Enríquez, saca una línea floja al derecho, la pelota buscándola por allá y cerca de la línea, Tucker la leyó muy bien. Así que Luis, es lo que está poniendo atención, haciendo su estudio al techo.
1: ¿Tú crees?
0: Sí, le llegó fácil a esa.
1: Para ver dónde está la brisa.
0: Sí.
1: Que no hay.
0: Y sentía las gotitas allá que se estaban colando en las lluvias también.
1: Cada para ver para dónde están cayendo las gotitas.
0: Exacto.
1: Bien fildeado ahí por Tucker.
0: El tirado Sanoja por tercera vez.

0: Joe Buck, el bateador zurdo aquí viene. Dodgers han permitido solamente dos hits y fueron consecutivos abriendo la cuarta entrada contra Emmett Sheehan. Letazo, pasa el montículo, la pelota va a la línea central entre el segunda base de Rojas, que queda por allá tendido, se tiró de pecho, y también Mookie Betts y Rojas aparentemente ha sentido algo ahí cuando se tiró. Está todavía en cuclillas en la carpeta detrás del corte de la media luna y está él resintiéndose.
1: No, y esperamos que no sea, a lo mejor se sacó el aire solamente, pero está ahí. Tú sabes que este sintético es durísimo, el tirarte ahí y le duele el hombro derecho.
0: Y es el derecho al que él está apuntándose por allá. Mookie Betts a su lado. Batazo pasó de hit, de falta de Mac. Y aquí en su último partido como jugador es cuando vemos que cae y él agarrándose su hombro derecho al aterrizar. Eso que vamos a ver qué exactamente ocurrió allí con Miguel Rojas, que ya

0: hacia el lado derecho. Esperemos que pues pudo tirar ahí, que puedan sacar este juego. Dos entradas que faltan.
1: Y se mantiene el juego. Ya bajo la vigilancia del dirigente Dave Roberts y el instructor médico también. Hombre en primera base, apenas en tercer hit para el equipo de Miami en el día de hoy. 3-0 Dodgers, octava entrada. Esteban Ríos recibe lanzamiento de strike. Hoy tiene proyectazo el shortstop y elevado de foul a primera base. Edgardo Rodríguez promediando con su recta de cuatro costuras 100.7 promedio. Con su sinker 100.9. Foul para atrás. Su slider promedio 87.5. Su recta cortada 94. Con el 95 es el 94.7. Su curva 82. Vemos en el todo de los Dodgers preparándose por si acaso Tommy Edman, que sigue por allá. Fíjate con el brazo como lo tiene agarrado allá Rojas, apoyándoselo allá en el pecho. Lanzamiento es bola para Ruiz. Aquí está el pupilo de Joel Peralta, el guapo. Instrumento importantísimo en el desarrollo de la carrera de Edgardo Enríquez. Rompe el bate, boletazo al campo corto. Monkey fildea. Va para primera base, titubea y el hombre llegó quieto. Se durmió Monkey Bess, no la sacó bien de su guante, de su mano. Y ahí llega fácilmente a primera base el velocísimo Estero y Ruiz.
0: Muy importante tener buena pierna y correr rápido en esos roletazos que aunque te partieron el bate y se gana ahí ese hitito Estero y Ruiz.
1: Eso va a traer acá a Kyle Stowers. Que claro, Miami pensando una vez con un swing, estamos en este juego otra vez.

0: Sheehan, Bessie, ahora Enríquez. Con dos a bordo aquí en octava entrada. Con un out. Foul para atrás. Se levantó a un par de personas por allá arriba. Una bola en el strike. Mira el hombre en segunda base. Ahí está Mac. Primera base Ruiz. Lanzamiento. Foul. La pelota contra el pie. 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
1: José, ese juego de los Phillies se abrió 9-2, ganan los Phillies.
0: Están mandando un mensaje a los Bravos. Olvídese el comodín. Queremos esa posición. Abanica es ponchado a 102. Ese misil salió de allá de Cumaná.
1: Tremendo picheo. Otro juego que también se acaba de empatar es el de Cincinnati-Milwaukee 3-3 en la séptima.
0: Estamos dando la batalla. Milwaukee ya tiene un pie asegurado en la postemporada, igual que el equipo de Tampa Bay. Heriberto Hernández, otro que tiene poder aquí, batea. Tiene 24 cuadrangulares, lanzamiento es alto. Hoy llegó mi bloque con 93-56. Dodgers 90-58 y los Bravos 88-61. Líderes de división de la Liga Nacional. Lanzamiento es bola aquí y está pidiendo ahí el reclamo Hugo Smith.

0: 2 y 2 lanzamiento. Alto y pegado al cuerpo. A 100 millas. El control se llenó a 3 y 2. A los outs. Primera y segunda corredores. Detrás batea el hombre de la hora, Otto López, el líder en hits en Grandes Ligas. Ya se prepara el corredor aquí a salir de primera y de segunda. Lanzamiento. Saca elevado altísimo. El tercera base buscando, pero la pelota va a las gradas y a comenzar otra vez aquí de nuevo. Y de última nota también, Luis, por si acaso, Arraez lleva de 4-0 el día de hoy.
1: Wow, de 4-0.
0: En la carrera entre Arraez y López, López lleva de 3-0. Aquí 3-0 Dodgers en la octava entrada. Buscando su victoria número 91 del año. En segunda base se va a abrir Mac. En primera base Ruiz. Ya salen. Y lo perdió. Base por bolas. Un tremendo turno ahí de parte de Heriberto Hernández. Y por segunda vez en el día de hoy para Miami, las bases están llenas.

0: muy difícil mantenerlo callado a él. Y así de repente, el partido ahora 3-2 Dodgers aquí en la octava entrada.
1: Mira, cortito se mantiene esa línea para el medio. Y Ruiz, que agarró un tremendo brinco ahí desde segunda base, llegó barrido de cabeza fácil y se acercan ahora. Lo bueno que Hernández no avanzó a tercera en el tiro y se mantiene en segunda base.
0: Bueno, rara vez recientemente, pero aquí Dave Roberts le va a quitar la pelota a un ineficiente Edgardo Enríquez en esta octava entrada. Le corresponde todavía a él dos corredores. Va a salir del juego. Ya viene el zurdo Travis con nosotros. Hacemos una pausa del partido 3-2. Hay dos a bordo para Miami aquí con dos outs en la octava entrada. Volvemos.
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3: Heredando hombres en primera y segunda. Tanner Scott, hacemos una pausa de 10 segundos identificando las emisoras en el béisbol de los Dodgers.
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3: Te preparo, Scott. Contra Cona, la abanica y fallo rompiendo una vez.
4: Scott con 1 ganado, 5 perdidos, efectividad 2.47 en 63 juegos, 22 juegos salvados, 58 entradas y un tercio lanzadas, 16 carreras, 13 bases, 72 ponches.
3: Para San Luis, les perdieron 22 lanzamientos a Enríquez. Lanzamiento rompiente, cantado de strike y van todos aquí para Cona, que tiene rotazo segunda y par de ponches. Última vez que batió se ponchó cantado contra el zurdo Alex Bessia. Conan cuarto bate, 3-2. Dallas arriba aquí en la octava entrada en Miami. Un bateador luz ya lo tiene 0-2, zurdo. Tienes que buscar la manera de terminarlo.
4: Y aquí es donde Tanner Scott debe de terminar lanzamientos y no están cerca de la zona.
3: Mira el hombre en segunda, lanzamiento. Abanica, esponchado de que lo terminó. Sin duda. Rescatando a Enríquez, pero Miami, aunque dejó a dos, anotaron dos también. Vamos a la novena entrada, un partido cerrado. 3-2, Dodgers.
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2: Continuamos acá en Lone Depot Park en Miami. El partido cerrado ahora. 3-2. Tommy Edman viene acá de la banca de los Dodgers. A bater aquí por Miguel Rojas. Detrás Alex Freeland, que batea noveno, y luego el primer bate Mookie Betts.
3: Bueno, y ahora sí, esperemos que Rojas esté bien, porque no lo vemos ahí en el dugout.
2: Lanzamiento es bola para Tommy Edman. Continúa lanzando Victor Botnick, trabando su segunda entrada. Pero foul hacia la izquierda, Tommy Edman. 2.58 su promedio con 6 cuadrangulares y 34 remolcadas. Tres por dos, Dodgers, noveno inning. Lanzamiento, foul otra vez para Tommy Edman. De los tantos y tantos fouls sacado el día de hoy. Edman en la serie tiene de 7-0. Miami lo ha pichado muy bien. Dodgers con 3 carreras, 7 hits y 0 errores. Los Marlins con 2 carreras, 5 hits y 0 errores. Alto lanzamiento de Botnick. Miami tendrá en la novena entrada Xavier Edwards en el quinto bate, Jacob Marcy y luego Javier Sanoja. Y sería contra Tanner Scott. Lanzamiento cerca de los pies, es bola para Tommy Edman. Lanzador obviamente, Luis, muy conocido, ex cerrador de los Rockies, que su ciudad le ha hecho mucho daño.
3: Que lo vieron muchísimo tiempo.
2: Dos y dos para Edman. Saca el estazo al medio del terreno. Guante mirado al unísono. Hace un tiro a primera base. Muy bonita jugada allá por el medio de parte de Xavier Edwards. El tirando a Tommy Edman del 4 al 3. Primera de esta nueva entrada.
3: Buena jugada. Y ahí por parte de Conan también, que logra un poco llegar un poco tarde a primera, pero se ajusta con el tiro, el cambio de pies y saca ese out.
2: Ahora tiene Alex Freeland. Tiene hoy ponche, elevado al central y sencillo al derecho. Buscando corredores un poco más, lanzamiento rompiente es bola. Freeland batea 2.26 en el año, un total de 3 cuadrangulares, 20 remolcadas. Hoy jugando la tercera base. Ambidextro bateando a la zurda. Lanzamiento es bola otra vez. Sanoja está entre entros por el toque o no. Si usted ve el reporte, váyase para allá atrás.
3: Ponte ya con el fila allá con Hernández, que aquí no se va a tocar.
2: 2-0 el conteo. Lanzamiento es abierto. 3-0 y claro, aquí un turno grande porque detrás viene el poder de Mookie Betts y también el de Freddie Freeman. Turno de inteligencia aquí para el bateador. Lanzamiento es cantado strike. Por lo menos Tanner Scott dio solamente un total de 3 lanzamientos, Luis, para llegar otra vez a esa novena entrada, porque eso le toca a él. Elevado por el izquierdo de foul, la pelota allá debajo de un swing largo ahí de parte de el bateador Freeland.
3: Y aquí tendrá que enfrentar quinto, sexto y séptimo por parte de los Marlins en la última entrada.
2: Así es, Edwards, Marcy y Sanoja. 32.003 aficionados anoche. 34.814. Línea al central, limpiecita de hit. Fíjate de swing, Luis, es como lo ajustó bien otra vez. Desde el foul 3-1 a montarse ese lanzamiento ahí con sencillo.
3: Y es que lo venimos diciendo cada vez que lo vemos a Freeland. Ese es el swing que debe tomar desde la primera entrada, cuando tenía corredor en segunda sin out. No esos swings largos tratando de dar home run. Creo que eso hasta te da una satisfacción más grande de sentir que golpeaste bien la bola hacia el medio.
2: Absolutamente. Esto va a tener a Mookie Betts con hombre en primera. 3-2 Dodgers en el noveno inning. Lanzamiento es abierto y otra vez otro reto del catcher. Está agresivo ahora mismo Joe Mack. ABS. Reporta que Mack otra vez está en lo correcto. El lanzamiento es el strike. Ha ganado 4 el día de hoy. El catcher de los Marlins. Lanzamiento es abierto. 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Se ve el hombre para segunda, lanzamiento de bola, tiro a segunda, es quieto. Segunda base robada en la serie para Alex Freeland, esta vez llegó allá con las manos.
3: Y le agarró un tremendo brinco porque dio los dos pasitos esos que hacen en primera hora. Y aparte de que rápido fue el tiro de Mack, no hubo oportunidad de sacarlo.
2: A Miami llegaron al día de hoy, habiéndole robado 123 bases, y lo decíamos antes de la serie. No se puede jugar siempre estación a estación con todo y tu slugging. Hombre en segunda, elimina la posibilidad de un doble play. Lanzamiento es alto para Mookie Betts, 3-1. 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Batazo por el derecho, peligroso la pelota. Pica buena, va contra la pared. Va Mookie para segunda, viene anotando Alex Freeland, tremendo batazo importantísimo para Mookie Betts, doblete. 4-2 Dodgers aquí en la novena entrada.
3: Y el umpire rápidamente levantó las manos y dijo doble. Vamos a ver si hubo interferencia ya con algo en el jardín derecho, pero qué bueno ver batear a Mookie Betts a esa banda contraria y poder traer una carrera más para los Dodgers.
2: Ahí va el dirigente hacia el montículo. Mookie con buen bateo a la banda contraria. La va cortando, obviamente, aquí la actuación de Bartnick. 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Hacemos una pausa en cambio de lanzadores y Dodgers ahora con ventaja de 2-4-2 aquí en la novena.
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2: En la nueva entrada, coronado con hombre en segunda y una carrera habiendo anotado aquí ya en esta entrada. Dodgers arriba 4-2, llega el zurdo relevista Dax Fulton.
3: Fulton que tiene 1 ganado, 0 perdidos, efectividad 3.04 en 12 partidos, ha lanzado 23 entradas, 2 tercios. Permitiendo un total de 8 carreras, no ha permitido jonrón, 13 bases y 22 ponches, solamente le batean 185.
2: Gracias Luis, aquí él era hombre en segunda base, ahí está Mookie Betts que conectó su doble número 20 de esta temporada. 20 dobles, 20 cuadrangulares, ahora 62 remolcadas para Mookie Betts que se envasa por tercera vez también. Le había pegado sencillo, base por bolas. Hay problemitas aquí con el audio, otra vez para el entrevista. 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Se trata del primer hit cuadrangular de tres carreras para José.

0: de Paula, que ocurrió en la cuarta entrada de Paula. Ahí consiguió su primer hit, primer jonrón, y luego añadió doble también, remolcando sus primeras tres carreras en Grandes Ligas. Se ganó la estadística de AMPM de lo bueno un montón. 4-2 Dodgers, hombre en segunda. Lanzamiento para Freeman. Es enterrado el día de hoy, bateado para dos doble plays. 20 en total ya este año, Luis, para Freddie Freeman.
1: Son muchos.
0: Y con esa rodilla que no está al 100% derecha, pues más vulnerable. 1-0, zurdo contra zurdo. Abanica y falla Freeman. Recta 95 millas.
2: Le están cayendo a recta.
0: Contra zurdos para Freddie Freeman, 260 contra derechos, 313. Coletazo lento, segunda base. Idea de frente por allá, Edwards. El tiro a primera base y lo eliminó del 4-3. Se va frustrado Freddie Freeman. Pasa a tercera base, Mookie Betts ahora con dos outs para Max Muncy.
1: Bueno, aquí, grande esa carrerita que hicieron. Ahora está en tercera Mookie Betts. Vamos a ver si Muncy puede hacer algo.
0: Muncy tiene hoy, está su segunda, par de ponches y elevado al central. Detrás Will Smith, que es su protección ahora mismo. Lanzamiento, es golpeado zurdo contra zurdo y no pudo aquí el zurdo Fulton. Una pequeña ventaja aquí para el equipo de los Dodgers. Se mantiene la entrada viva, ganando 4-2 en la novena. Eso va a traer al derecho Will Smith.
1: Lo bueno que le dan el protector del brazo derecho a Muncy. Eso no protegen mucho, ¿eh? Son algo que es nomás que un poquito de esponja, pero de verdad que el golpe duele como quiera.
0: El impacto es fuerte.
1: Es para
0: proteger. Muchos lo ven de afuera y dicen, no, que le den. Es más, que tire el codo mejor. No.
1: Eso es para proteger el huesito del codo, pero cuando te da de lleno, la pelota te deja morete como quiera.
0: ¿Quién quiere un pelotazo a 95 millas? Lanzamiento es cantado, strike. Will Smith con la mirada hacia atrás al árbitro Brad Mayu. Smith elevado al central, dobla al derecho central, ponche y base por bolas. Afuera para el estelar. El hombre que pegó cuadrangular ganador. Juego número 7, Serie Mundial. Will Smith. Mookie en tercera, primera base. Está Muncy. Hay dos outs. Lanzamiento es abierto. Dos bolas y un strike. Separando el turno, Kyle Tucker. Ya ha cesado el diluvio allá afuera. Y se ven los edificios. En el centro de Miami. 2-1. Bajo lanzamiento. El conteo está favorable. Tres bolas y un strike. Kyle Tucker le metió el susto con su Grand Slam. Y aquí pues se van a atacar aquí a Will Smith. El zurdo en montículo. Lanzamiento es afuera. Bases llenas de Dodgers. Base por bolas. Otra paciencia enseñada ahí de parte de Will Smith. Luis, más turnos largos. Ajá. Que llevan a esas cosas.
1: Sí, buenísimo. Y ahora otra vez con bases llenas para Tucker. ¿Cuántas veces puedes pasar en una temporada que no te toca un turno con bases llenas y ahora le tocan back to back?
0: Contra zurdos.
1: Contra zurdos.
0: El coach de pitcheo otra vez. Al montículo Daniel Moscos. Tucker el día de hoy tiene roletazo segunda, base por bolas, anotó delante el jonrón de Paula. Elevado de foul al catcher y línea al central. Una jugada allí tremenda de parte de Jacob Marcey. La noche Tucker se fue de 4-0. La noche anterior pegó 3 hits, incluyendo su Grand Slam.
1: Sí, que te toque en una serie. Para empezar, corredores en base en tercera ya es ganancia, pero que te toque bases llenas es una oportunidad en menos de 3 juegos, porque en estos le ha tocado a Tucker varias veces.
0: Ha remolcado este año 65 carreras, ha conectado 21 dobles, 4 triples, 14 cuadrangulares. Davison, 4 jonrones con bases llenas este año. Tucker tiene uno de ellos. En tercera, Mookie.

0: En segunda mansa, en primera voz Smith. Lanzamiento es abierto. Su jonrón fue en contra del otro zurdo, Gibson. En el primer partido, en la séptima entrada. El nativo floridiano, Kyle Tucker, del área de Tampa, aquí espera en una bola sin strikes, bases llenas. Saca un latazo de foul por la primera base, ya cerca de la almohadilla de la línea. En la serie ahora Tucker tiene 3 hits en 10 turnos. Dyers con ventaja de 2. Como mínimo llegarán a la novena entrada. Se tomó su tiempo Tucker aquí después del foul. Una bola, un strike. De costado el zurdo Fulton, lanzamiento. Es cantado el strike. Una buena recta, 4 aberturas, licita 95 millas.
1: Buen picheo ahí. Difícil de batear ese, especialmente con Teo de 1 y 1.
0: Dallas poniendo la pelota en juego toda la tarde. En 1 y 2. Comenzó el swing, pero sí lo paró a tiempo ahí lidiando Luis. Fíjate, cuando él lidia con el anillo, como el swing se para más rápido.
1: Como que alcanza a pararlo, pero cuando ya va de otra forma, no tiene oportunidad.
0: Él habló abiertamente después de ese partidazo aquí el viernes de que está tratando de cambiar, como se dice, el vuelo del swing. La transición, el trayecto del swing y trayectoria. 2 bolas, 2 strikes, hay 2 outs. Noveno inning, está buscando llevarse esta serie y buscando su victoria número 91. Oportunidad aquí de acomodar un poco más en 2 y 2. Cantado el strike, Tucker pide reclamo. Tucker quiere revisión de ese lanzamiento que fue cantado el strike. Es confirmado, es ponchado. Se acabó la entrada con una carrera, aunque 3 quedaron a bordo. Vamos a la parte baja de la novena. Dodgers arriba, 4-2 ante Miami.
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0: Nueva entrada. El zurdo Tanner Scott detrás de Salvamento. La pantalla a través de la televisión, Josué de Palo hablando con Tarek Skubo. Hasta ahora un swing de Paulo está definiendo todo esto. Tanner Scott con 3 lanzamientos se llevó a Griffin Conine en la octava. Aquí se enfrenta a Xavier Edwards. Lanzamiento para él es abierto.

0: Gano Scott con el derecho. Saca foul el bateador, que aquí es Edwards. Tiene conectados a segunda, base por bolas, elevado al jardín central. Scott con 22 salvamentos se prepara. Coletazo, primera base a la derecha, filea Freddy, le pasa ya de palita el tiro a primera y es abierto. Scott tuvo que ir hacia adelante, Luis, y no pudo alcanzar la base, ya iba demasiado acelerado.
1: Sí, y creo que el tiro de Freddy Freeman le pide ahí como una disculpa, porque el tiro fue un poquito hacia atrás y ya tuvo que hacer la pausa para agarrar ese tiro y no sacan ese out.
0: Llegó quieto, no estuvo ni cerca de la almohadilla por allá Tanner Scott. El tiro comprometido de Freddy Freeman, que no lo llevó, como decimos, no lo lidió la almohadilla. Se lo tiró detrás y ahí está el precio que paga. Se envasa el veloz Xavier Edwards, que se ha robado 20 bases también. A batir viene Jacob Marcy, que enseña el toque, toca por tercera base. La pelota afiliada por Will Smith, tiro a primera base, es quieto. Los Marlins con pelota pequeña. Un toque ejecutado a la perfección de parte de Marcy. Zurdo contra zurdo, Luz. Eso se llama pensar.
1: De verdad que si nadie está pensando en ese toque porque están debajo dos carreras, pero fue un toque perfecto que nadie podía hacer, ni el tercera base ni Will Smith, que llegó rápido a la pelota.
0: Rápidamente esa segunda carrera, la ventana se ve grandísima. A batear viene Javier Sanoja. Que es un lado difícil, sea como sea. Tiene ponche, roletazo al shortstop, elevado al jardín derecho. Hombres en primera y segunda. El de primera representa una vez potencial carrera del empate. El zurdo Tanner Scott. Foul por la izquierda. Al lado ahí de parte de Sanoja. Vamos hasta el último ahora aquí, fanados. Sanoja contra el zurdo batea 313. Y con hombres en posición de anotar batea 300. Como usted lo pinta, es un out difícil. Muchacho de Maracay. Lanzamiento es abierto. La segunda base. Vamos a Tommy Eman, obviamente, ahí entrando, sustituyendo a Rojas. Los Jardines. Alex Cole cargado al callejón del izquierdo central profundo. Lanzamiento. Es cantado el strike. Kick en el central, mirando su tarjetita. En el derecho, Kyle Tucker. Jugador en segunda base, haciendo su trabajo, Luis. Mira lo que hace él. De una vez se vira y mira dónde están cada jardinero.
1: Lo que se tiene que hacer.
0: ¿Dónde están posicionados? Pide tiempo aquí Sanoja para reajustarse su protector del codo izquierdo. Esperando turno, un emergente por el zurdo Joe Mack.
1: Es Agustín Ramírez, ¿ah? Se tiene un swing del helicóptero.
0: 1 y 2. Ah, el lanzamiento está fajado aquí y con mucha chispa en el turno aquí Sanoja. M. Sheehan, 6 entradas magníficas en 0 con 2 hits, buscando victoria el día de hoy. Lanzamiento en 2 y 2. Batazo detrás de la tercera base. La pelota pica buena. Se extiende. Ahí viene una carrera. Ahí viene la próxima. Y el partido se empató a 4 carreras en doblete de Javier Sanoja aquí en la novena entrada.
1: Y ese turno, creo que Sanoja lo ganó desde antes de llegar ahí, porque le tomó los picheos muy bien y fablió buenos picheos. Este slider se le quedó bien y ya se empató el partido aquí.
0: El hombre cumple una vez más mucha chispa en todo ese turno. Estaba calladito y extiende ahora a 13 partidos consecutivos su cadena envasándose. Va a ser todo aquí para Tanner Scott. Miami tiene la de ganar en segunda base. Recuerde que no hay outs. 4 por 4 aquí en la novena. Va cabizbajo hacia el dugout Tanner Scott. Ahí viene otro relevista. Hacemos una pausa con un nuevo partido aquí en Miami en la novena.
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3: El partido 4-4, no hay outs, hombre en segunda para Miami. Llega el derecho Brock Stewart.
4: Stewart, 1 ganado, 2 perdidos, efectividad 2.38. Ha participado en 23 juegos, un juego salvado, 22 entradas, 2 tercios. 6 carreras limpias, 9 bases, 20 ponches.
3: Vamos, tiene el emergente Agustín Ramírez. Bateador derecho contra el derecho, hombre en segunda. Lanzamiento es abierto. No puede hacer el trabajo otra vez Tanner Scott. Un tercio de inning, 3 y 2 carreras hasta ahora. Le corresponde el hombre en segunda base a él. Lamentable por la actuación el día de hoy de Emmett Sheehan. Rompiente es afuera para Agustín Ramírez, que batea 2.20 con 3 cuadrangulares, 19 remolcadas. Un equipo de Miami que aquí en casa, peligrosos, 44-33 aquí en casa.
4: Hay que enfocarse en este bateador porque atrás está Ruiz y hay, van a jugar el toque, lo que puede hacer Ruiz.
3: 2-0 el conteo, hombre en segunda. Es cantado strike de parte de Brock Stewart. Comenzó Sheehan, le siguió Bessie Enríquez. Muy inefectivo el día de hoy, permitió 2 carreras grandísimas en esa octava entrada. Ahora también falla Tanner Scott. 2-1 el conteo, no hay outs, hombre en segunda. 4-4. Elevado profundo al jardín izquierdo. La pelota se va y se acabó el partido con victoria convincente de los Marlins, dejando tendidos a los Dodgers. Aquí en la novena entrada, todo terminó por un solo swing. 6-4. Ganó Miami.
4: Tremendo regreso de este equipo de muchachos jóvenes que se fajaron. Y mira, no poder defender esa jugada de toque. Fue un toque perfecto, pero el bullpen de los Dodgers tarde vuelve a fallar.
3: Así es, salieron los Marlins que han jugado tremenda pelota aquí en casa. Ganan su partido número 45, una buena despedida aquí. Antes de viajar ellos, los Dodgers, todo comenzó Luis, una jugada de Freddie Freeman. Tendremos más cuando regresemos aquí en Miami. Marlins se lleva la serie, volvemos.
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1: Terminó el encuentro, terminó también la serie aquí en Miami. Qué tremendo regreso del equipo de Miami, anotando 6 carreras en los últimos 2 innings. Blanqueados a través de 7 y se lleva el partido de hoy. 6-4 en total Miami, con 6 carreras, 9 hits. No cometieron error los Dodgers. 4 carreras, 9 hits y 0 errores. Ellos dejaron a 10 a bordo. Miami dejó a 5. El ganador relevo es el zurdo Dax Fulton, que hizo un tremendo trabajo ahí en esa novena entrada. Y el perdedor es Tanner Scott, que ahora tiene marca de 1 ganado y 6 perdidos. 3 horas duró el partido el día de hoy ante 32,003 aficionados. Luis, una que tú piensas va a doler mucho, porque sin duda alguna de que cuando hay una ventaja así de 7 entradas en 0, pues un equipo como Miami, inspirado en casa, jugando bien la pelota, aprovechando cada oportunidad que se presentó el día de hoy.
2: Sí, creo que emocionalmente duele para ese bullpen, que se estaba viendo muy bien. Un Edgardo Enríquez que lo habíamos visto muy bien en las últimas salidas, y al día de hoy se ve un poco regado con sus picheos en la base por bola. Y después también un Tanner Scott que no puede sacar esos primeros outs de la novena entrada. Y no se puede sacar ningún out en esa novena entrada. Y Brock Stewart, que vino solamente a que le dieran ese jonrón. Pero creo que los muchachitos de los Marlins hicieron un tremendo trabajo peleando cada turno. Sanoja, el turno ese fue clave para el equipo de los Marlins. Lo ganó con doblete y bien merecido para los muchachos.
1: Bueno, y por último, Luis, acerca del trabajo el día de hoy de M. Chien, y también añadiendo el gran momento de Josué De Paula.
2: Sí, ese momento que va a quedar plasmado para siempre para De Paula, que logra dar su primer jonrón y su primer doble. Y pues desafortunadamente no se puede quedar con la victoria, pero M. Chien hace tremendo trabajo el día de hoy. Hizo lo que hizo la apertura pasada. No se pudo ganar, pero creo que lo que hizo M. Chien va a ser importante para Dave Roberts para tomar una decisión, y por qué no utilizarlo en el bullpen o seguir utilizando el abridor en lo que se arreglen las cosas aquí.
1: Gracias, Luis. Miami se lleva la serie el día de hoy. 6 carreras con 9 hits, 0 errores, dejaron a 5. Dodgers, 4 carreras, se quedaron cortos. 9 hits y 0 errores, dejaron a 10. Lo ganó Fulton, el zurdo. Lo perdió Tanner Scott, que tiene 1-6. 3 horas duró el partido. 32,003 aficionados. Miami con 6. Las últimas 2 entradas se lleva el encuentro y se lleva también la serie. Bueno, mañana los Dodgers en Cincinnati. 3:15 la cobertura, comenzando con la antesala. 3:40 el primer lanzamiento, hora de Los Ángeles. Tarik Skubal con su marca de 9 ganados y 7 perdidos. Efectividad 2.84 contra el también zurdo Nick Lodolo. 3 ganados, 4 perdidos, 5.12 efectividad. Esté con nosotros, como siempre. Es una serie de 4 encuentros en Cincinnati. A nombre de mis compañeros, Luis Alfonso Cochito Cruz, Efraín Mesa Jr. en controles, su servidor José Mota, deseándoles una feliz tarde, feliz final a su fin de semana, y será hasta mañana con Dios mediante desde Cincinnati. Buenas tardes, bendiciones.
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